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0: noche de domingo. Ahí estamos, domingo por la noche, arrancando este programa que se llama Amigos Sin Derechos. Yo me llamo Jesse Cervantes y estoy verdaderamente contento de saludarlos. De nuevo acá, feliz de ver a mi querido Fernando Gay. Fer Gay con nosotros, ¿cómo estás,
1: bien,
0: mi Fer?
1: Bien, Jesse, se te extrañó, pero ahí vimos que te la estuviste pasando, ahora sí que de pelos, man.
0: Sí, la verdad es que estuvo muy bueno el ambiente allá en Guadalajara. Y mi querido Fer, iniciando el programa con el primer equipo que se va a octavos de final, ya lo tenemos, es Canadá. En el minuto 91 sí, metieron el gol.
1: Sí. La verdad es que a mí en lo personal me dolió porque siento que la selección de Sudáfrica estaba dando un buen partido.
0: Yo bueno, ya me estaba saboreando los tiempos extras.
1: También tiempos extras y la emoción ya luego de los penales, pero pues sí siento que hay una distracción y llegó este futbolista que además estuvo en Cruz Azul, estuvo como minuto y medio, jugó ahí estuvo como un mes, ¿verdad? Se lesionó y se fue a jugar, creo que a Portugal, al Porto, Eustaquio, así se llama, que es con el jugador que anotó el gol que le da el pase a Canadá a los octavos.
0: Sí, la verdad es que Canadá ya como anfitrión, sí, no jugando en Canadá, pues ya son parte de los octavos de final, el primer equipo. Mañana hay tres partidos y hoy tendremos todo lo que tiene que ver con este partido de fútbol. Además, pues viene Shaggy Martínez el día de hoy.
1: Tipazo, que ya lo vi que ahí está, ya creador de contenido, tiene su canal de YouTube, hace entrevistas, ya no está haciendo la competencia, Jessy.
0: No, hombre, mi Shaggy.
1: ¿Qué onda, mi Shaggy?
0: No, pero él no tiene. Mira, él no tiene el as bajo la manga, él no tiene el diamante perdido.
1: Eso que ni qué, pero nosotros no tenemos ese peinadazo que es lo que le trae el Shaggy. Buen Shaggy.
0: Sí, deberíamos de ver una peluquita como la del Shaggy, ¿verdad? Deberían de venderla. Hubiéramos peinado así a la señora, ¿va?
1: Sí,
0: sí, él no tiene a la señora y eso es lo más importante. A la dama de México, claro, la dama del amor, claro. El bien peinado.
1: Que le ha ido muy bien últimamente y es le ha pegado a los
0: que creo que soy, ayer escuché, ayer los escuché y estaba pegó, escuchando que soy yo el del pedo. Estaba yo escuchando que yo soy el de la bronca, que la pongo muy nerviosa.
1: Siento que sí se pone nerviosa y medio ahí como que se le da el telele, pero ayer también ya le pegó, Jessy. Al rato vamos a ver sus pronósticos porque estamos ahora sí que
0: desatada.
1: Está desatada, estamos anonadados con sus resultados.
0: Pues yo soy una señora. Pues así empezamos y vámonos con David Feitelson, que tiene los pronósticos de estos 16avos que empezaron hoy, pero que duran toda la semana prácticamente, ¿no?
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4: Hola Jesse, ¿cómo estás? Saludos para todos los amigos sin derechos. Ya comenzaron hoy los 16avos de final de la Copa del Mundo 2026. Y hay duelos muy interesantes. Hoy comenzó con el Canadá frente a Sudáfrica, pero tendremos una semana muy, pero muy interesante. Voy a dar mis pronósticos o quién creo que será favorito para pasar a los octavos de final. Bueno, para mañana lunes tenemos Brasil-Japón. Buen duelo, buen partido. Los brasileños no han convencido del todo. Japón salió de un grupo segundo lugar donde estaba Países Bajos y Suecia. Yo creo que Brasil va a terminar imponiéndose. Ya regresó o ya jugó Neymar algunos minutos contra Haití. Así que pongo a Brasil como favorito. No me queda otra. Es Brasil. Alemania-Paraguay. Vamos con los alemanes totalmente. Creo que los paraguayos ya cumplieron en esta Copa del Mundo. Tuvieron un partido de presentación contra Estados Unidos infame. Les pasaron por encima. Luego corrigieron un poco. Países Bajos-Marruecos. Es un duelo de pronóstico reservado mañana en la ciudad de Monterrey. Cualquier cosa puede pasar. El equipo de Ronald Koeman, la verdad es que ha jugado bien al fútbol con Gakpo, con Frenkie de Jong, con jugadores Bobby, el delantero de la liga inglesa que ha respondido ahí, echando a Memphis Depay a la banca, Van Dijk. Tiene un gran equipo este Somerville cuando entra. La verdad es que ha jugado muy bien Países Bajos, pero Marruecos viene de ser segundo lugar en el grupo de Brasil, le jugó muy bien a Brasil. Vamos a ver si el campeón africano y el tercer lugar de Qatar 2022 puede echar a Países Bajos otra vez de sus sueños. Para el martes, Costa de Marfil contra Noruega. Costa de Marfil contra Noruega. Yo voy con los noruegos. En el último partido perdieron contra Francia, pero el entrenador inexplicablemente decidió no alinear a sus principales figuras. Francia-Suecia, voy directo a Francia. Suecia tiene un buen equipo. Jokeres, el delantero, Pero bueno, yo creo que hasta ahí llegaron los suecos. Veo a Francia muy, muy poderoso. No solamente a Suecia, sino a varios del campeonato mundial. México contra Ecuador lo dejamos para el final. Inglaterra, el miércoles, Inglaterra, República Democrática del Congo en Atlanta. Vamos con los ingleses. Parejo. Van a ganarle a los africanos. Bélgica, Senegal. El favorito es Bélgica. Van a jugar en Seattle. Estados Unidos contra Bosnia Herzegovina. Voy con Estados Unidos todo el camino. España frente a Austria. España. Portugal, Croacia. Portugal, a pesar del duro partido que tuvo con Colombia ayer. Suiza contra Argelia, pongo a los suizos. Argentina, Cabo Verde, Argentina. Colombia gana, Colombia. Y el partido más parejo, y quizá el de menos trascendencia, es Australia-Egipto. Yo voy con el equipo egipcio. Faltó el México contra Ecuador, partido duro, difícil, los ecuatorianos... son rápidos, son intensos, tienen jugadores regados por las mejores ligas del mundo, tienen un cuadro bajo muy, muy poderoso. Es difícil hacerles un gol. Vamos a ver si México encuentra las herramientas. No es un partido fácil, ¿eh? Yo creo que si México hubiese podido escoger, que no es un buffet, pues hubiera escogido a alguien diferente. Pero bueno, me parece que va a ser un buen partido, México-Ecuador. Muy cerrado. Yo creo que se define por un solo gol. Bueno, ahí está la actividad de la semana en estos 16avos de final de la Copa del Mundo, una Copa del Mundo que arroja muy buenos datos, el promedio de goles, las asistencias, los partidos que hemos tenido, el último de ayer en Miami entre Colombia y Portugal, realmente fue espectacular. Qué bien juega el equipo colombiano, le ha faltado el gol. Lo consiguió por conducto de Davinson Sánchez, pero la tecnología que marca el fuera de lugar le marcó un fuera de lugar por una uña. Increíble, increíble. La esencia de la regla es que se marca cuando sacas ventaja. Yo no creo que con esa pero milimétrica distancia haya sacado ventaja el futbolista colombiano. Pero, en fin, gran partido de fútbol. Colombia ganó el grupo de manera justa. Y eso provoca que Portugal tenga que jugar ahora frente a Croacia. Un partido duro para los portugueses, que tendrán que jugar además en territorio canadiense, en Vancouver. Lo que tenemos, saludos para todos en Amigos Sin Derechos. Muchas gracias, un abrazo, feliz domingo.
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0: Y bueno, ahora sí, nuestro invitado.
1: Sí, qué honor, tenemos aquí a un exfutbolista.
0: Fíjate, es podcaster.
1: Sí, ya también te digo que
0: famoso podcaster.
1: Sí, sí, sí.
0: Uno de los mejores. Sí, de los mejores. Sí. Pero no tiene a la perla.
1: Eso que
0: no tiene a la perla, no tiene al as bajo la manga.
1: Que nosotros sí.
0: No tiene la rosa roja para darle a nadie. O sea, nosotros la tenemos. Él no. Pero de todos modos lo queremos, está aquí. ¡Que suene el bombo!
1: ¡Por favor!
0: ¡De la barra brava que tenemos aquí, Shaggy Martínez!
1: ¡Bienvenido, Shaggy!
0: ¡Hey! ¡Hey! ¡Hey! ¡Shaggy, querido!
5: Shaggy. Fer, Jessy, ¿cómo están?
0: ¿Cómo andas? Bien, bien. ¿Tú cómo estás? Qué gustazo tenerte aquí, dominguito. Rico, sí, gracias por venir, gracias por estar acá, incursionando ya en la comunicación, mi querido Shaggy, ahora como podcaster, que me da mucho gusto, el éxito que has tenido.
5: Felicidades, Shaggy.
0: ¿Y cómo te has sentido? ¿Cómo has visto la Copa del Mundo?
5: Bien, contento, echando desmadre como ustedes, como todos. Creo que es lo que le gusta a la banda, a los mexicanos.
0: Claro,
5: ya vimos los festejos en El Ángel.
1: Sí, casi no.
5: En San Jerónimo, que casi voltean carros y demás, contento. El Mundial es una fiesta aparte de lo que tú me digas de cualquier deporte. Hoy confirma a la gente que dudaba que el fútbol es lo más visto, lo más querido, lo más pasional, y eso Yo desde hace 30 años, tengo 39, desde hace 33 años, estoy enamorado del fútbol.
1: Oye, Mishagi, y hablando pues de fútbol, porque queremos que platicar contigo de fútbol, se vienen unos 16avos bien difíciles para México, ya lo veníamos platicando, incluso David ahorita también lo mencionó en la cápsula. ¿Cómo ves a la selección en el caso del 11 que va a sacar el Vasco, que todavía aún no lo conocemos? ¿Tú qué harías? Porque hay muchos rumores, se dice que a lo mejor Edson entra de central, que si regresa a Montes, que si pone una doble contención, sí, con Edson y con Lira, porque sí, la contención de ellos está maciza con Caicedo, que es estrella de la Premier, sí, League. ¿Tú qué harías?
5: Bravo. Está cañón. Primero, persignarme y rezar. Soy muy católico. El trabajo creo que físico, técnico, táctico ya se hizo durante un mes anterior. Yo creo que hoy en día nada más es lo más difícil, elegir a los jugadores, que en su momento en las conferencias de prensa decía el Vasco, cualquiera está para jugar. Ahora, en base al rival, voy a jugar. Que no sé si sepan o no, pero México es de las pocas selecciones que han jugado sus 25 de 26 jugadores. Sí, sí. Quiere decir que les está dando ritmo, esa confianza de decir, a ver, puedes jugar tú o tú, para que no estés en la pendeja por allá pensando, sí, sí, sí, en que no soy titular, ¿no? Entonces, no sé qué quiere el Vasco, si aguantar los primeros 45-60, que sabemos que la altura les pesa a los europeos, muchos vienen de Europa, de los de Ecuador. No sé si quiere esperar, si de repente, o plantear algo muy defensivo al 60 y de ahí cambiar, o de inicio me la juego a, ¿sabes qué? Los voy a fundir y quiero ofenderlos. Ay, es una pregunta.
0: Que es un poco lo que le pasó a los checos, ¿no? Yo a los checos, sí, se los vi fundidísimos. Sí, en la segunda parte, después de la hidratación, sí, de la pausa de hidratación, de la segunda pausa, sí, de hidratación, ya los vi fundidos.
5: Sí, sí, sí. Y ahí es donde pegó un poquito más,
0: sí, el que entraron físico, los dos goles, sí.
5: Claro.
1: Perdóname, Jessy, ¿te atreverías a dar tu once para
5: sí, este... sí. Yo, Martes. O sea, yo.
0: Sí, sí, del Shaggy, sí, el 11 del Shaggy.
5: Obviamente, pues Tala. Yo creo que Johan. Por izquierda, Gallardo. A pesar de que Mateo lo hizo bastante bien, creo, sí, que Gallardo tiene más experiencia en ese sentido. Jugaría con Montes, con Israel Reyes. Jugaría tal vez con dos contenciones, que sería Lira y Edson. Lo más difícil es el de arriba, que jugaría con un media punta, que sería, no sé si Gil, Brian o Fidalgo.
0: Okay.
5: Yo
0: por uno decide, sí, uno. Está como cuando le preguntan, sí, sí, sí, sí, ¿cuál es tu favorito? Francia, Alemania. No, menciona uno.
5: Yo me iría por Brian.
0: Venga.
5: Por el tema físico, estatura y demás. Afuera creo que estamos todos convencidos que el Piojo ha hecho un mundial espectacular. Piojo, Quiñones y arriba Raúl.
0: Ahí está. El 11 de Shaggy, señoras y señores. Es nuestra perla. Es la perla.
3: Nunca y siempre. Ay, tan bonito. Jessy Cervantes. Gracias.
0: Señora mía. Fer, no le des el beso a la misma mano, porque si no nos vamos a besar como en la boca, mano. Mi Fer.
3: Ay, quiere. Ay, qué bueno que viniste, sí. Jessy, porque yo lo estaba viendo con una mirada penetrante, este hombre.
0: Muy feliz.
1: Como que ya nos estamos
0: penetrante, feliz.
3: Jessy, la verdad. Más bien tú de mí, porque todavía, pues aquí yo tengo mi corazón, mira, ay, puesto aquí en el Shaggy, por eso entré Shaggy. Yo siempre he sido tu fan. Yo siempre te he admirado. Yo
1: desde me pregunto. ¿Jugaba en dónde, por ejemplo?
0: ¿Dónde jugó? A ver.
3: Él desde que jugaba en todos los partidos que ha jugado, el Shaggy para mí ha sido como un dios. O sea, yo no tengo alguno en especial. Shaggy ya hasta me está filmando. Es que este niño ya se dedica, sí, también a las, sí, redes sociales.
0: Sí, ¿no? Sí, sí, ¿no?
5: ¿Te operaste aquí enfrente?
3: Me hice la chichipanza,
0: Sí, la chichipanza. No. Se junta la chichis con la panza.
3: Exactamente. Es la chichipanza. Ahí me operé y me hice todo. Sí. Oye.
0: Ya viene la moda de la chichipanza.
3: Exactamente.
0: Yo me la voy a poner.
1: Sí, yo estoy a
0: dos, Sí, Paquito, sí, ya la trae.
3: Ya la trae.
0: La chichipanza, muy bonito. Y gratis.
3: ¿Cuántos litros de gel utilizas para peinarte así para atrás, querido
0: Chay? Es spray, ¿no?
5: Es spray. Dar un poquito de frescura.
3: ¡Ah, eso!
5: No te caería mal,
3: ¡Ay, se quiso llevar! Nomás les doy un poquito la mano y se quieren agarrar también el pie. ¡Qué barbaridad! Oye, pues regresando, tengo una pregunta. No sé si es el antes del corte o después del corte, porque...
0: Después del corte, ¿no?
3: Una comadre mía, Susana Babich, que nos está escuchando.
0: ¡Ah, la señora Babich! Ya las...
5: Saludos, sí, a la Babich.
3: No, de la, pero familia saludos.
0: Susana Babich, sí,
3: de,
0: sí,
3: los,
0: sí,
3: Estados Unidos, porque nos están viendo
5: de
3: también.
5: De toda la vida,
3: Unidos,
5: de all the time en Estados Unidos. Si
3: oye,
5: nos está escuchando.
0: Sí, la Babich,
3: de
0: un abrazo.
3: Toda la vida. Un abrazo, Juete, te va a preguntar algo. ¿Te parece, okay,
5: Chagis? Sí, perfecto. Ya está. Perfecto.
0: Vamos a un corte comercial en radio, regresamos, nos quedamos aquí en redes, quedamos en YouTube y en Facebook, así que no se muevan.
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5: 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Continuamos.
6: Aquí seguimos en vivo para todo el país en este domingo. Estamos transmitiendo para la gran cadena EXA, para la gran cadena La Mejor, para FM Globo. También estamos en el YouTube de MBS Noticias, en Facebook, en todas las plataformas, en YouTube, en todas las plataformas y en todas las redes sociales. Está con nosotros Shaggy Martínez y nos quedamos con una pregunta que se nos fue la perla, ¿no? La dama de México, señoras.
7: Le
6: iba a hacer una pregunta a nuestro invitado de ¿cómo se llama la señora?
7: Susana y se apellida Babich.
6: Susana Babich, muy bien.
7: Es la que pregunta, dice, ay, dice Shaggy, ¿cómo serás cuyello?
6: Así dijo, no.
7: Dijo Susana, no. Igualada.
6: Oye, señora Susana, igualada.
8: Practica muy bien el español para decir esa palabra,
7: Pero pues sí, fíjate, ¿no?
6: Oye, es que el gringo puede decir cuyello.
7: Fue así en anglosajón. Oye, dice, ¿qué, ¿por qué le dijiste al Chaco que sentía que su hijo fue campeón primero que él en el Cruz? Oh,
6: bueno, pues, ay,
7: o sea, le dijiste al Chaco en televisión.
8: Sí, no, fue es que algún cabrón, perdón.
6: La palabra, dilo. Es un macho cabrío, no tiene nada de malo, está bien.
8: Un güey así como tú agarró el celular y nos grabó, pero no estaba la pantalla.
6: O sea, no estaban grabando.
8: No, según yo. Pero tampoco dije mentiras. O sí, o sea.
6: No,
8: yo le pregunto. La verdad es que tantos factos.
6: Sí, sí, sí.
8: Son datos duros. Y se enojaron, pero es la realidad. O sea,
7: sí, pues sí, sí, que sí, le dijiste sí. Que mejor había sido su hijo campeón que él, ¿verdad?
8: En
7: que
8: un primero? Año debutó y se lo...
7: Ah. Sí, sí, sí. Esa palabra, sí, sí. Esa palabra no me la sé en inglés. Ah. Sí, ay,
6: por eso oh, my God.
7: Oh, my God, oh, my God, oh, my
6: This
7: God.
6: This is great.
7: Eres... Yo ahora tremen, ¿eh? Yo ahora tremen.
8: Eso significa que eres tremendo.
6: Sí, tremendo. Ah, hay que traducirle claro, a la señora claro, en inglés.
7: Yo calenturientus.
6: Eso es que eres muy caliente.
7: ¿Cuándo me das el I love you?
6: ¿Cuándo le dices te amo?
8: Felizmente casado.
6: Felizmente casado.
7: Ay, Mary, yo arro.
6: Pero la señora ama a los casados, ¿eh?
7: Exactamente.
6: Sí, mira.
8: Sí, mira pues
7: es
8: sí,
7: mi especialidad. Es que sí. Fergay,
8: yo ya
7: no,
8: estoy
7: no,
8: a dos de caer, Shaggy.
7: Ay, es que se me hace que lo que le traía a Jessica eran unas gotitas de ven a mí, se los di a Fergay sin querer en el agua. Y ahora lo traigo bien enamorado. Sí, sí, sí. Ay, no, no, no, no, agua de calzón, sal de mí.
8: Oye, Shaggy, sí. Antes de pasar a la cápsula, ¿favorito México o Ecuador? ¿Y te atreverías a dar tu marcador?
9: México, pero no creo que no va a ser sencillo. Yo creo que se van al tiempo extra. 1-1, tiempo extra gana México 2-1. Para mí.
6: México 2-1 en México tiempo 2-1, extra. Sí, o sea, 1-1 termina el partido. Sí. Y en tiempo complementario.
9: 2-1.
6: Ay, 2-1.
9: Qué nervios, sí, sí, no, por eso sí, no quiero ir al estadio, porque si no me infarto.
6: Sí, no,
9: y voy a terminar como un amigo. Como una amiga. Sí, como una amiga.
6: Amiga.
7: Oye, Shaggy, hablando de amigas, ¿qué crees? Me nacieron unos gatitos aquí atrás. Quiero venir a verlos.
9: No, tengo cosas. Soy alérgico. Soy alérgico a los gatos.
7: Dije gatitos, perdón, eran perritos. Mira, te los enseño.
6: Gracias, Shaggy, por estar con nosotros. Muy amable, mi querido Shaggy. Gracias. Oye, tu podcast, ¿dónde cada cuándo sale y todo?
9: Cada 8 días. O cada 15 depende del invitado. De repente es importante darle un poquito de más visibilidad al invitado, perdón. Entonces, en YouTube, en Instagram, en TikTok, ahí nos pueden ver.
6: Perfecto. Pues ahí tienes una invitada. Vayan a ver a los perritos, mi Shaggy.
9: ¿Qué vamos a hacer?
6: Muerden, dice.
9: ¿Qué vamos a hacer?
6: Muerden. Mira, ya estaba dejando celular. Mi Shaggy, celular. Mi Shaggy. Ay, ah, sí, no, ya lo estaba dejando aquí. Aguas que muerden los perritos, ¿eh? El perrito más grande es el más bravo.
8: Aguas con ese perro, sí, ¿eh? Parece cuidado. Que no trae dientes, pero sí.
6: Sí. No, los sin dientes son
8: los peores, hijos,
6: suavecitos, ¿eh? Pero engañosos. Vamos con esta cápsula de Caliente.
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6: Y quiero decirles que Países Bajos y Marruecos se enfrentan el día de mañana, lunes 29 de julio, en la ciudad de Monterrey, Nuevo León. Esto será ya en los 16avos de final de la Copa del Mundo de la FIFA 2026. La Naranja Mecánica llega invicta tras liderar el grupo F con 2 triunfos y 1 empate, mostrando una ofensiva potente y variantes para lastimar en transición. Del otro lado, la escuadra marroquí también avanzó con 7 puntos, pero como segundos del grupo C, respaldados por su orden táctica, solidez defensiva y capacidad para competir ante rivales de peso. Se espera un duelo intenso y parejo, con los Países Bajos buscando imponer ritmo y posición, más bien posesión, porque la posición esa la pueden imponer más tarde. Mientras Marruecos va a apostar por la disciplina, velocidad y eficacia. 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Vamos a... ¡Ay, ay, ay! ¡Divergel!
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6: Señoras, señores, que retumben los tambores, que ya viene la vidente, la adivina, la poderosa, la pitonisa, la que todo lo sabe, el futuro está en sus manos, Rosy.

0: gracias.
1: Rossi. Pueblo. Ayer la escuché, señora, dijo que yo la ponía nerviosa y sí, por eso cuando yo estaba no venía a la adivinación.
2: No, eso sí.
0: Siento que eso más bien lo dijo Fergay, ¿eh? A mí me suena
2: yo
0: muy...
2: Yo dije que como que cuando...
1: Vamos a ver la predicción de ayer.
0: Ay, mira, me cortaron el tema. Órale, un tema más que me cortan. Díganme, ¿qué quieren saber acerca del futuro? Porque ya lo dije ayer, me adelanté muchísimo incluso, cosa que no era ya pues, como...
3: Ni... ¿Quién avanza? Porque mañana a esta hora que estemos en el programa ya sabremos quién avanza, si Canadá o Sudáfrica. ¿Qué dice
0: Ay, aquí
3: usted?
0: Estoy viendo... Sí. ¡Oh, mucho maple! ¡Mucho maple! Pero Canadá, también estoy viendo hombres
2: grandes.
0: Te estás
2: grandes inclinando más por Canadá.
0: Pues como que se les da para la derecha los de... Pues no, deja tú los de Sudáfrica, los de... ¡Ya!
2: ¿Qué?
0: ¡Ya!
2: Hay sorpresas.
0: El maple se va, ¿cómo le podemos decir? A imponer frente a todos los del otro país, ¿cómo dijimos que se llamaba?
2: Sudáfrica,
0: claro que sí, los conozco de toda una vida. Ya calle. Alemania. Pero... Ahí es.
1: ¡Qué bárbara! Es que es ella. Respeto, no se equivoquen. Llévela a la mañanera ya. Por favor, señora presidenta, llévela a la mañanera.
0: Al cabo yo no muerdo ni nada. Ya ves que el guacuay.
2: Igual traes plumas también.
1: Ya la mañanera directa.
2: Sí, mereces tu momento.
0: Y también compre la merchandising de oficial, Rosa.
1: Merchandising oficial.
2: Pero no le claven ahí alfileres, por favor.
0: No,
1: esos clávenselos acá.
0: Fíjese, licenciado. Oye, sí, de hecho, Lili Levy ya había cerrado sus puertas hace muchos años. Pues regresó nada más para sacar la merch oficial de la máxima pitoniza.
1: No, qué bárbara.
0: Los aplausos.
2: Está preciosa, la verdad, está igualita.
0: Una cosa linda.
2: Oye, Rosy, de mañana, ¿qué nos trae?
0: ¿Quién tenemos a mañana? Porque dame razón.
2: ¿El partido cómo ves, Jessy?
1: ¿Cuál ponemos?
2: El de Países Bajos, Marruecos.
1: Sí, señor, ese está bueno. Va a ser en Monterrey.
2: Más parejo.
1: El cerro de la silla.
0: Yo estoy viendo claramente aquí los marroquíes.
1: No lo digas.
2: No volvemos.
0: Que yo les voy a decir una cosa.
1: Convulsiónese, ¿no?
0: Que
2: se le meta el chamuco.
0: En
2: como
0: cada
2: siempre
0: convulsión, luego llego a la casa así con el dolor de la asiática, también, no frieguen, pero sí estoy viendo algo bien interesante.
1: Ay. Se desmayó. Ya, respiración de boca a boca, por favor, urgente, Rojero.
2: Alguien que pase.
1: Respiración. Nadie quiere darle respiración.
0: Ya te lo iba a andar dando.
2: Ojalá que no lo vea mi esposa, me va a divorciar.
0: Bueno, pues después del desmayo puedo decirles que sí.
1: ¿Sus rodillitas bien? Porque hasta que se yo, la rodilla es que yo.
0: Es que ahora no me traje las rodilleras.
2: Que le pasa aceite a esa rodilla.
0: Exactamente, pero miren, yo estoy viendo claramente. ¡Ay! Las telenovelas me vienen.
1: Acuérdate de los países que ya se le olvidaron.
0: No, Marruecos.
1: Ah, Marruecos. Sí, ¿contra quién?
0: No, el otro ya se me olvidó.
2: El de los helados. Ay, que son...
0: Claro que sí. Roxy con mucho. Claro.
1: No. Holanda.
0: Ay, estúpida.
1: Países Bajos.
2: No hay ningún país Roxy, por favor.
0: Ay, pues yo pensé, pero bueno. Ahora sí que les voy a decir.
1: Es Países Bajos contra Marruecos.
0: Ah, Marruecos. Sí. No, estoy viendo aquí. Los culebrones de Marruecos. Marruecos.
1: Los tulipanes. Si ve tulipanes, es Países Bajos.
0: Híjole, no. Estoy viendo culebrones. Estoy viendo historias marroquíes que vienen tan.
1: No diga una barbaridad.
0: Que están tan presentes. Y en este momento yo digo que Marruecos, señoras, señores, gana mañana. Sí, cómo no, con mucho gusto. Marruecos.
1: Qué aventurado.
0: Dame una M.
2: M.
0: Una A.
2: Ah.
0: Dime Marruecos.
2: Marruecos. Sí, nos vamos a llevar todo el programa.
1: ¿Qué?
0: Siento inmerecedora.
1: Poetisa, déjeme decirle que estuvo su pronóstico muy aventurado.
2: Sí.
0: No importa.
2: Muy arriesgado,
0: yo
2: sí,
0: me voy con Toño, Lupe. O sea, si no
1: con
0: soy
1: Toño,
0: la
1: Toño Pepe y Flor.
0: Con Toño Pepe.
2: O con la familia Aguilar.
0: Exactamente. Inmediatamente yo me voy a adivinar. No me importa que digan que no va a ser.
2: ¿Y marcador o prefiere ya nada más decir el
0: también,
1: ¿verdad? Apenas se acordaba de los países.
0: Me siento inmerecedora de tanto amor, pero luego me acuerdo que valgo la pena y se me olvida. Para todos ustedes, esta poesía que he escrito en mis más íntimos rincones del alma y dice lo consiguiente. En domingo yo me encuentro trabajando y sin un hombre. Hoy dedico mi poesía al que tiene raro el nombre. ¡Ay, Eustaquio! No esperaba que el balón así aproveche. Poco tiempo ya quedaba, se me cortó hasta la leche. No saben, no es la primera. Como 4 o 5 veces me ha cortado la leche de los impactos con esta fiesta deportiva. Y es que usted no es para saberlo, pues yo le hice un chupirul y lo conocí sin quererlo cuando estaba en Cruz Azul. Canadá ya está de fiesta. Hasta casi oyen sus ecos. Ahora echarle todo el maple a mi Holanda o a Marruecos. ¡Huela, huela, campanita! En el mundo de las hadas. Hasta aquí llegó mi verso, porque andamos bien madriada. Hasta arriba también, que nos están viendo.
1: Claro, muchas gracias al público querido.
0: Gente,
1: qué bonito. Desde Verónica Castro no veía yo algo
0: ¿verdad
1: así.
0: ¿Verdad que sí?
2: Qué emoción. Sí,
1: Verónica Castro.
0: Hasta pequitas te salieron.
2: Sí, no las traía.
1: Sí, Talina Fernández en su buena época.
0: Me han comparado con todas ellas. Me han querido incluso dar homenajes que le correspondían a ellas.
2: Es que usted es una diva.
1: El Senado de la República debería llevarla, ¿no?
0: Por favor, llévenme, porque no es Senado.
1: Dice tanta barbaridad que una poesía de estas. Claro, les vendría de poca madre. Vamos con esta cápsula de Memo Schultz.
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6: Querido Jesse, amigos de Sin Derecho, les mando un fuerte abrazo y ya empezaron los partidos de eliminación directa. 72 juegos ya quedaron en el retrovisor. Vendrán los 32 mejores y el de Canadá frente a Sudáfrica. Pues empieza este domingo a darnos un poco más de luz sobre lo que será ya las fases definitivas. ¿Quién es mi figura? Bueno, más allá de figura, les voy a pasar algunos unos datos y unas estadísticas que hay que destacar de lo que ha ocurrido hasta el momento. Tras, digamos, 2/3 partes ya de esta competición, se ha promediado prácticamente 3 goles por partido. 2.99, la mayor cantidad desde 1958, lo cual habla de que ha sido un evento muy atractivo para los aficionados. De hecho, solamente un equipo se fue sin anotaciones en esta competencia. Fue Panamá, que merecía más, recibió solamente 4 goles, pero pues se fue sin puntos y sin goles. ¿Qué más les puedo decir? 12 autogoles, ha habido bastantes errores en la parte baja que se han reflejado en el marcador, y también tenemos a tres equipos que se fueron perfectos en la fase de grupos. Hablamos de Argentina con un Lionel Messi que se convirtió en el primer ser humano en anotar en 7 partidos consecutivos de este tipo de justas, impresionante, rompiendo la racha que tenía junto con el Fontaine y con el Jairzinho. Y el otro equipo, Francia, el gran candidato al título sin duda alguna, y la selección mexicana de Javier el Vasco Aguirre. Solamente 2 equipos no recibieron gol, España y también México. Así que para todos los que menospreciaron a la selección mexicana y Javier Vasco Aguirre y este proceso, bueno, pues están entre los mejores. Ahí está Argentina, Francia y México pegadito, Estados Unidos también, que ha hecho muy bien las cosas, pero son parte de lo que se ha vivido hasta el momento en la fase de grupos. Ya está acomodado el rompecabezas, se vienen duelos muy interesantes. 11 de los 16 partidos son inéditos, no habíamos tenido enfrentamientos antes entre varios conjuntos, y creo que se va a poner todo muy bueno. Claro, nosotros circulando en el calendario lo que va a pasar el próximo martes en el Coloso de Santa Úrsula, cuando México enfrente a Ecuador. Así que para mí la figura o las figuras son los datos, son los números que sin duda nos han dado mucho, mucho que festejar en lo que va estos 72 dos partidos que ya fueron historia, el 73 entre Canadá y los Bafana Bafana, que marca, insisto, el rumbo ya de los de eliminación directa. Así las cosas, mi querido Jesse, amigos de Sin Derechos, les mando un fuerte abrazo, saludos.
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1: Bien, pues muchas gracias a Memo Schultz que estuvo con nosotros. Vamos a un corte comercial en la radio, vamos a regresar, a quedarnos en YouTube y nos queda mucho en este programa, mi cofer, mi Rosa Concha.
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21: ¿Recuerdas la última vez que te reíste tanto que te dolió la panza?
22: ¿O esa tarde en que comiste con toda tu familia y sin saber por qué sentiste que todo estaba bien en el mundo?
21: Eso que sentiste tiene nombre, tiene ciencia. Y aunque parezca increíble, se puede medir. Hoy hablamos de la felicidad. La Organización Mundial de la Salud dice que la felicidad no es solo una emoción bonita. Es un estado que causa bienestar, que alarga la vida y que nos protege frente al estrés, la depresión y los golpes duros que trae la existencia. La felicidad involucra emociones positivas que nos ayudan a mantener relaciones sociales y laborales más sanas. No es que los felices no tengan problemas, es que cuentan con herramientas emocionales para enfrentarlos sin quebrarse. Según el Informe Mundial de la Felicidad 2025, impulsado por la ONU y la Universidad de Oxford, México entró por primera vez al top 10 de los países más felices del planeta, en el lugar número 10 entre 147 naciones. Sí, lo escuchaste bien. el país que inventara el taco, la fiesta de 15 años y el no te preocupes, todo se arregla, resultó ser de los más felices del mundo.
22: Y no es casualidad.
21: Ese informe mide cosas como el ingreso, la salud, el apoyo social, la libertad, la generosidad y qué tan libre de corrupción se siente la gente. Pero los investigadores descubrieron algo que a los mexicanos no suena familiar.
0: Y por acá están saliendo las tostadas, están los chiles, no pueden faltar los chiles porque si no... ¿Qué tenemos ahí, jóvenes?
21: Compartir la mesa con otros es uno de los factores que más felicidad genera. Comer acompañado, tener a alguien de confianza para los momentos difíciles, saber que no estás solo, eso que en México hacemos casi sin pensarlo, resulta ser oro puro para el bienestar. Ahora, la ciencia también se ha transformado. Durante décadas, la psicología se enfocó casi exclusivamente en estudiar lo que nos hace sufrir: las enfermedades mentales, la ansiedad, la tristeza profunda. Pero a finales del siglo XX surgió un nuevo enfoque llamado psicología positiva, que le dio la vuelta a la moneda y se atrevió a preguntar: ¿qué nos hace fuertes? ¿Qué nos hace convivir mejor?
22: ¿Y qué experiencias nos llenan de sentido?
21: Estos estudios también buscan identificar los obstáculos que nos impiden sentirnos bien y cómo superarlos para vivir en armonía. Y en México ya tenemos quien estudie esto de cerca. Desde 2018, la UNAM cuenta con un laboratorio de la felicidad, ubicado en el Centro Regional de Investigaciones Multidisciplinarias en Cuernavaca. Ahí se investiga cómo construir bienestar en escuelas, familias y comunidades. Trabajan con terapia del reencuentro, talleres de manejo de emociones y algo tan sencillo como revolucionario: promover el buen trato entre las personas. Cada persona construye su felicidad de manera distinta. Sí, pero la ciencia ya nos confirmó un secreto que las abuelas de este país siempre supieron. La felicidad no está en tenerlo todo, sino en compartir lo que se tiene. Así que hoy, antes de dormir, manda ese mensaje, haz esa llamada, comparte esa cena. Porque ser feliz, más que un golpe de suerte, es un acto que se cultiva todos los días con los demás. Con información de Una Mirada a la Ciencia, publicación de la Dirección General de Divulgación de la Ciencia de la UNAM. Les saluda Mónica Genis.
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48: Ojalá que sí, es el ojalá que sí de México.
49: Oigan, aquí les mandan saludar de todo el país, estamos en las redes sociales, les mando un abrazo de Guadalajara, también de León, Guanajuato, de Zacatecas, la gente que está conectada con nosotros en Mérida, Yucatán también. Señora, que ayer la vieron en un bar en el centro.
48: Dicen aquí, yo, fíjate,
50: que ya no traía calzones, dice el comentario.
49: No, lo de los calzones sí
48: estuvo.
50: Yo no lo inventé.
49: Sí, eso ya se inventó Fer.
48: Ay, eso sí es
49: en eso anda pensando Fer. No, la gente no dijo eso. Sí, Fer, no exageres.
50: Sí, sí, fue mía.
48: Oigan,
50: fue mía.
48: Chicas, me encanta oírlas porque esta armonía que solamente existe entre hermanos la subieron a aprovechar maravillosamente. Ay. O sea, y yo creo que hacen un concepto que no tenemos actualmente y sobre todo en chicas tan jovencitas como
51: ay,
48: ustedes.
51: Muchas gracias. Pues la verdad es que siento que todo lo que hacemos como que no es forzado. O sea, siempre va de la mano con lo que nos gusta, con justo las historias de la gente que se puede identificar, que es algo mucho más, pues, justo que la gente se puede identificar y eso es lo que más nos gusta, que la pueden escuchar en todos lados, en todas las plataformas, para que escuchen todas las canciones que vienen.
49: Oye, pues escuchemos más, ¿no?
51: Sí,
49: estamos en radio, en vivo, en todo el país. ¿Qué más le cantan a México?
51: Esto es Te Llevo Tatuado, una de nuestras canciones más virales y que la gente ama. Es para dedicar. Ojalá que les guste mucho.
49: Venga.
51: Ojalá.
48: No volviste a dar.
49: Sí, señor.
51: Y dedíquenla.

0: Pues qué bueno. ¿Y cómo es un show de las pres? Perdón, señora.
1: Es una locura, ¿eh? O sea, ahorita nos ven que calmaditas, bailando, pero la verdad bailamos demasiados, así nos movemos mucho y en especial movemos a la gente, interactuamos mucho con la gente, entonces es divertido, o sea, es como una montaña rusa de mucha música porque además también cantamos covers que a la gente sabemos que les gusta. Justo ahorita tenemos uno que es de Carin León con Maluma y a la gente le ha encantado, que se llama Según Quién, y justo siento que es como esa vibra que Val y yo tenemos, más bien como el estilo musical, o sea, la manera de cantar de Carin León y Maluma, como ese mix de flows, nos encanta. Y la verdad, a la gente le ha gustado mucho y lo hemos estado cantando bastante en los shows.
2: Oye, Valentina y Regina, ¿cuál sería su pronóstico para el partido de este martes? México contra Ecuador. ¿Se atreverían a decir?
0: ¿Qué dijo tu novio? ¿Quién gana?
1: Exacto. Yo digo 2-0
0: México. 2-0
1: México.
2: 2-0.
1: Claro. Yo podría decir 2-0, pero me gusta la apuesta, entonces le voy a meter un 2-1.
0: 2-1, ¿qué? Uy, bien, atrevido, bien, bien, 2-0, 2-1.
1: Para que se ponga loco.
3: Chicas, oiga, yo les iba a preguntar, ¿cómo es Yatra, mi amor? O sea, ustedes que ya tuvieron la oportunidad de estar en el escenario, ¿a qué huele? ¿Cómo se ve en persona? ¿Qué me tienen que decir? Cuéntenme, por favor, porque yo tantas ganas que tengo de conocer.
1: No, es guapísimo, es súper buena persona. La verdad es que lo amamos mucho. Ojalá tengamos otra vez la oportunidad, ya de cantar con él algo así, una rolita o algo así en su show, que ahorita andamos viendo que tiene bastantes invitados. Nos encanta y la verdad es que es muy guapo. Muy guapo.
3: Bueno, ya ves, verga. Sí, ¿y a qué huele rico?
1: A limpio. A limpio.
2: Ay, qué ganas de olerla, dices tú. Oigan, perdón, discúlpenme, ¿les parece si nos cantan una canción, otra?
1: Sí, no, yo creo que nos vamos a echar Según Quién.
0: Uy, venga, sí, por favor.
1: Un cabecito lindo.
3: Ya se metió el cerro, es una comadre.

0: Oye, sus redes sociales.
1: Sí, estamos en todas las redes como Las Pres y también en todas las plataformas para que vayan a escuchar toda la música y también en todos los shows que vamos a estar para que estén pendientes.
0: Ya está, gracias Pres por estar con nosotros.
1: No, gracias a ustedes.
0: Señora mía, muchas gracias.
2: Gracias, mi querido Jessy. Pues aquí nos estaremos viendo, ¿eh? Claro.
3: Sí, sí, gracias, maestro Jessy.
0: Hasta mañana. Acá andamos. Pásenla bien. Gracias, Pres.
1: Besitos.
0: Chicos, gracias a todos. Gracias, bye.
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0: Muy buenas noches. Muchas gracias por estar con nosotros hoy en La Hora Nacional, un espacio para las voces, historias y expresiones de nuestro país. Hoy nos unimos a la conmemoración del Día Internacional del Orgullo LGBTIQ+.
1: Vamos a hablar de cultura, derechos humanos, historia, música y de lo que se vive en las calles, en los espacios públicos y en las comunidades.
0: Vamos a viajar por distintas ciudades del mundo para ver cómo se vive la máxima fiesta del fútbol en la sección Estampas del Mundial.
1: Les vamos a compartir algunas de las mejores experiencias de la Ciudad de México para esta temporada en nuestra Chilanguía.
0: Vamos a hablar sobre el significado del Día Internacional del Orgullo LGBTIQ+, y la importancia de seguir construyendo una sociedad basada en el respeto, la igualdad y la inclusión.
1: El experto José Antonio Valdés nos cuenta cómo el cine ha reflejado la evolución de las representaciones de la diversidad en México y en el mundo.
0: También conoceremos el trabajo del Festival Mix México, uno de los encuentros cinematográficos más importantes de Hispanoamérica dedicados a la diversidad sexual y de género.
1: Tendremos una nueva edición de nuestros Flashazos del Bienestar con información que es útil para todas y para todos.
0: Y recordaremos un momento clave en la historia del país, la primera participación de las mujeres mexicanas en una elección federal. Muchas gracias por estar con nosotros.
1: Carla Holt y Katie Mitchell son dos artistas que transformaron un encuentro digital en una historia de amor, creatividad y colaboración artística. Hoy representan a una generación que usa la música como herramienta para compartir experiencias y construir comunidad.
0: Su propuesta artística combina humor, sensibilidad y una mirada contemporánea sobre la diversidad. Vamos a verlas y escucharlas.
2: Hola mi gente linda, ¿cómo están? Yo soy Carla Holt.
3: Y yo soy Katie Mitchell. La siguiente canción se llama Fantasy, es de nuestra autoría y esperamos les guste mucho. Estamos aquí en su casa, La Hora Nacional.

0: Oigan, qué noche tuvimos el miércoles. México salió con todo y terminó ganándole a Chequia. La afición acabó cantando, brincando y lista para la siguiente ronda.
1: Y es que con esta victoria el Tri termina calificando como primero de su grupo. Y se notó el trabajo del equipo. Desde el primer minuto buscaron el partido. ¿Y qué creen? ¿Qué creen? Que al final se lo llevaron.
2: ¡México! ¡México! ¡México!
0: El Mundial también se vive fuera de las canchas, porque millones de personas comparten cada encuentro. Esto se convierte en una oportunidad para fortalecer vínculos y generar experiencias.
1: Hoy vamos a escuchar voces de distintos lugares del país y del mundo, y también historias que muestran cómo el fútbol también construye identidad, comunidad y encuentros muy inesperados.
3: La jornada futbolera sigue dejando imágenes que, más allá del marcador, se quedan suspendidas como pequeñas postales de emoción colectiva. Escenas que no solo circulan en redes sociales, sino que también encuentran eso en plazas públicas, espacios institucionales y conversaciones cotidianas donde el fútbol se vuelve punto de encuentro. El triunfo de México ha detonado una cadena de reacciones que trasciende la cancha. Desde la arena política hasta la vida diaria de los aficionados, el resultado se ha convertido en una celebración extendida que algunos ya describen como una auténtica fiesta nacional de fútbol. En ese ambiente, durante una intervención pública, la presidenta de México, Claudia Sheinbaum, compartió su entusiasmo por el desempeño del equipo nacional.
4: Contentas, contentos, felices, hermosísimo, la verdad. El juego, buenísimo. Buenísimo, ya saben, ahí siempre salen todos los expertos en fútbol. Buenísimo, felicidades a la selección. Y además, no solo por cómo jugaron, sino la alegría que le dieron al pueblo de México.
3: El resultado que se logró en la cancha abrió la válvula de la celebración que se extendió por todo el país y más allá de nuestras fronteras.

0: Mientras tanto, afuera del territorio nacional, la emoción también se hizo presente. En Canadá se registraron imágenes de aficionados mexicanos celebrando el resultado con un gesto que muestra un vínculo fuerte incluso lejos de casa. Entonaron el himno nacional. Otra estampa particularmente significativa se vivió en la Plaza de Cultura y Artes en Los Ángeles, California, donde la comunidad mexicana convirtió el espacio en un punto de celebración abierta.
1: ¡Viva el Ejército Negro! ¡Viva México! ¡Y como México!

0: padre.
1: Emilio, abajo, a la ping pong, va.
2: Pico, pico, va.
3: Uno de los momentos más comentados de la jornada en Palacio Nacional ocurrió cuando en plena conferencia apareció un invitado inesperado, el Pato Merlín, cuya presencia rompió la formalidad del acto y generó una reacción inmediata de sorpresa y simpatía entre los asistentes.
4: Somos la parte trabajadora, somos esa parte de la buena familia, la familia mexicana. Entonces, les quiero agradecer a todos por la invitación. Ha sido lo mejor que nos ha pasado en esta vida.
3: Con su playera de la selección mexicana, el pequeño protagonista nos recordó que el fútbol no solo se juega en la cancha, sino también en la vida cotidiana, donde logra reunir a personas de distintos lugares del mundo bajo un mismo símbolo de identidad y emoción compartida. Y justo en ese mismo espíritu de celebración, la música también cruza fronteras. En distintos puntos del planeta, mexicanos y aficionados de otras nacionalidades han hecho suyo un clásico inconfundible cantando al unísono una de las piezas más representativas del repertorio popular mexicano, La Chona.
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0: El Mundial Social une fiesta, identidad y alegría.
1: La Ciudad de México tiene muchas actividades para las personas que están visitando la capital en esta temporada mundialista. Hay espacios históricos, culturales y recreativos con mucho que ofrecer.
2: Hay muchísimas opciones para conocer la ciudad desde distintas perspectivas y tener experiencias únicas. Desde el Fan Fest en el Zócalo hasta recorridos por Xochimilco, Coyoacán, la Roma y el Centro Histórico. Vamos con la información que nos prepararon Germán Gastelum y Orlando Abad.
3: Ay, perdóname, estaba meditando. Y precisamente con eso quiero comenzar la chilanguía. Quiero hablarles de un evento que, aunque ya ocurrió, vale mucho la pena destacar por su relevancia y por el mensaje que dejó a miles de personas en la Ciudad de México. Y es que la capital del país se sumó a la conmemoración del Día Internacional del Yoga, con una gran jornada realizada, ¿dónde crees?
4: En el Monumento a la Revolución.
3: La actividad fue organizada por el gobierno de la Ciudad de México a través del Instituto del Deporte en coordinación con la Embajada de la India en México. Cientos de asistentes participaron en esta clase masiva que promovió hábitos saludables, bienestar físico y equilibrio emocional. Pero además de la práctica deportiva, la jornada tuvo un significado especial porque el yoga es una disciplina milenaria que fomenta la concentración, la armonía y una cultura de paz. Valores que hoy son más importantes que nunca en las grandes ciudades.
4: Vale la pena destacarlo en un momento en el que la Ciudad de México se encuentra bajo los reflectores internacionales. El ambiente mundialista ha traído visitantes de distintos países, pero también nos recuerda que esta capital no solo respira fútbol, aquí convergen múltiples disciplinas deportivas, sí, claro, actividades recreativas y expresiones culturales que fortalecen la calidad de vida de quienes la habitan y también de quienes nos visitan.
3: Pero si quieren continuar practicando yoga o conocer más sobre las actividades culturales de la India en México, pueden consultar las redes del Centro Cultural Indio Gurudev Tagore, que forma parte de la Embajada de la India en nuestro país.
4: Y hablando precisamente de visitantes, esta ciudad abraza al viajero con historia, sabor, cultura y una energía única que se vive en cada calle. En esta temporada de gran afluencia internacional, el Zócalo capitalino se ha convertido en uno de los principales puntos de encuentro gracias al Fan Fest, donde conviven pantallas gigantes, actividades culturales y una deliciosa gastronomía de nuestra ciudad.
3: Delicioso. A ello se suma el espacio de Campo Marte, que complementa la experiencia con activaciones deportivas y propuesta artística abiertas, pero a todo el público.
4: Y para quienes desean vivir la ciudad desde su lado más mágico, Xochimilco ofrece una experiencia inolvidable: recorrer sus canales en trajinera, entre música, flores, esos sabores tradicionales. También existe una versión diferente y muy fascinante: los recorridos en kayak al amanecer, cuando la naturaleza toma protagonismo y el solecito va saliendo y nos regala unas postales bellísimas de esta ciudad.
3: Bueno, la experiencia chilanga también se vive desde las alturas y las calles. Los autobuses turísticos recorren Paseo de la Reforma, Chapultepec y el Centro Histórico, ofreciendo una vista panorámica ideal para quienes visitan la ciudad por primera vez.
4: ¡Vaya experiencia! Y como parte de esa oferta cultural, la grandiosa UNAM tiene un festival que alberga el cine LGBTQ+. Esto celebra la diversidad, la libertad de expresión y el arte cinematográfico desde una mirada contemporánea. Una muestra más del carácter incluyente y plural de nuestra capital.
3: Porque más allá de los estadios y de las emociones deportivas, esta es una ciudad que se descubre a través de su gente, sus tradiciones, su gastronomía y su enorme riqueza cultural. Una capital que hoy recibe al mundo y le demuestra por qué sigue siendo uno de los grandes referentes turísticos, culturales y deportivos de América Latina. Hasta la próxima.
1: Y mientras el Mundial Social ha traído alegría, convivencia y mucha actividad entre las y los jóvenes mexicanos, también siguen avanzando otras acciones que buscan fortalecer el tejido social en nuestro país. Una de ellas es la estrategia Atención a las Causas, impulsada por la Secretaría de Gobernación, que trabaja para generar entornos de paz, bienestar, inclusión y oportunidades para la juventud. Vamos a ver de qué se trata.
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1: El cine siempre ha sido un espejo de la sociedad y también una herramienta para cuestionarla. Ha contribuido a visibilizar experiencias, identidades y luchas que durante mucho tiempo estuvieron fuera de los reflectores.
2: Orlando Abad platicó con José Antonio Valdés para conocer cómo el cine mexicano ha retratado la diversidad sexual.
3: Hoy tenemos aquí en la presencia de José Antonio Valdés para platicar de cine y diversidad en este mes de junio. Bienvenido, Pepe, ¿cómo estás?
7: Muchas gracias. Pues vi, efectivamente, el 25 de junio es el Día Mundial de la Diversidad. Entonces, bueno, aprovechando la ocasión y la oportunidad que me brindas, queremos platicar de algunas películas que, en el marco de la historia del cine mexicano contemporáneo, abordan precisamente este tema. Bueno, tú sabes que vivimos en un país que hay una lucha muy adelantada, pero seguimos siendo país patriarcal,
3: cierto,
7: machista, heteronormado. Entonces,
3: cierto,
7: pues bueno, obviamente el tema de la diversidad sexual en el cine mexicano tuvo que entrar de manera impulsada más bien por directores como Arturo Ripstein o Jaime Humberto Hermosillo. Fue en los años 70 que Arturo Ripstein filma El Lugar Sin Límites, que es una adaptación de una novela del escritor chileno José Donoso, donde tenemos al primer gran personaje homosexual del cine mexicano, interpretado por Roberto Cobo, que 27 años antes había hecho historia interpretando a El Jaibo de Los Olvidados. Y bueno, pues aquí la Manuela, que es este homosexual absolutamente abierto y que vive en un pueblo que se está cayendo a pedazos y está enamorado de un camionero llamado Pancho, interpretado magistralmente por Gonzalo Vega, pues ahí Arturo Ripstein nos pone por primera vez una pasión homosexual absolutamente destructiva y sobre todo humana. No hay burla, no hay sorna, no hay ridiculización del personaje. Luego vendría otro director maravilloso que abrió muchos caminos en muchos sentidos para el tema, que es Jaime Humberto Hermosillo, con un clásico del cine independiente de los 80 que es Doña Erlinda y su hijo, donde tenemos, bueno, esta sociedad muy machista y muy conservadora de allá de Guadalajara. Hay pues un hombre que tiene su pareja homosexual, obviamente toda la relación está completamente por debajo del agua, y entonces la mamá del protagonista pues logra hacer un plan en el cual
3: Erlinda,
7: Doña Erlinda va a casar a su hijo con una mujer que necesita contraer nupcias porque es madre soltera, y entonces por ahí arreglas todo para que, cambiando todo, pueda seguir igual.
8: igual.
7: Doña Erlinda, el día que la puedan ver, Doña Erlinda y su hijo, pues es nada menos, la protagonista es nada menos que Doña Guadalupe del Toro, mamá de Guillermo del Toro, que en ese momento estaba estudiando ahí en la Universidad de Guadalajara la carrera de cine y era alumno de Jaime Humberto. Entonces, bueno, el día que puedan ver Doña Erlinda y su hijo, Doña Guadalupe era la protagonista de la película.
9: Y ya con ese dato la vemos diferente.
7: Sí, claro, desde luego. Y mira, pues han seguido surgiendo directores importantísimos, por ejemplo, Julián Hernández, con una película que el título es larguísimo, es una sola película, se llama Mil nubes de paz cerca en el cielo, amor, jamás acabarás de ser amor, de Julián Hernández, producida por el maestro Roberto Fiesco, y que te contaba la historia de un chavo de por el rumbo de Ciudad Neza, más o menos, que anda buscando el amor en las calles, una película filmada en blanco y negro, con este tono de cine marginal, 16 milímetros, muy interesante y una propuesta además muy fuerte para el cine mexicano ya de los 2000, déjame decirte. Creo que el cine mexicano ha ido caminando, ha ido abriendo puertas, ha ido mostrando una diversidad sexual que ya es absolutamente notable en nuestra sociedad y creo que todavía falta mucho camino por hacer. Por ejemplo, hay muy pocas películas de mujeres homosexuales. Sigue habiendo como que cierta reticencia, aunque ya hay varias, por ejemplo, Todo el mundo tiene a alguien menos yo y algunas más. Sigue habiendo como un poco de miedo de mostrar ese lado de la homosexualidad entre mujeres y en el de hombres vamos avanzando mucho más rápido. Entonces, pues bueno, no se van a presentar así específicamente en un ciclo en algún lugar en este mes. Se las mencionamos para que las busquen, están en plataformas, pasan en cineclubes, etcétera, y las puedan ver y pues sí, vayan viendo ese camino de la diversidad sexual en el cine mexicano que pues apenas va cumplir a lo mucho 50 años que se empezó a hablar del tema de manera más abierta.
9: Pepe, pero antes de despedirnos, por favor, tus redes.
7: En todas estoy como @cinéfilofreak, ahí me encuentran, ahí encuentran toda la información de lo que estamos haciendo y bueno, pues a conmemorar un año más, pues este día de la diversidad sexual que se celebra y se festeja como debe de ser en todo el mundo y que se siga luchando porque cada quien sea feliz como quiera ser.
9: Que así sea, seamos felices, nosotros estamos en la Hora Nacional.
1: El cine ha sido una de las herramientas más poderosas para visibilizar historias, romper prejuicios y abrir conversaciones sobre la diversidad. Hoy, las narrativas LGBTIQ+, ocupan un lugar cada vez más importante, tanto en festivales como en salas y plataformas.
10: Y en ese contexto, el Festival Mix México celebra 3 décadas impulsando el cine de la diversidad sexual y de género también. Y para hablar de esta edición especial nos acompañan Regina Pavón, jurado del 30º Festival Mix, y Dano García, director de la película Mickey. Bienvenidas.
1: Oigan, qué gusto tenerlos aquí, además, para un festejo importante del festival, 30 años.
11: Sí, la verdad es que, bueno, yo estoy muy emocionada de haber sido invitada para ser jurado este año. Hay un montón de pelis súper chidas. Me parece que es súper importante que existan estos espacios donde se puedan contar estas historias, que hay unas que son muy incómodas, pero también hay otras que hablan de lo bonito que es el amor y que cada quien puede hacer lo que se le pega la gana y solo sea libre y uno mismo, une mismo. Y bueno, aquí con la que inauguró el festival este año. ¡Ey! Con Mickey, sí.
10: Uh-huh. Cuéntanos de Mickey, ¿de qué va?
12: Mickey es una película que tardamos de hacerla más o menos más de 10 años. Les dos somos de Mazatlán, Sinaloa, y es la historia de Miss Mickey, de Mickey con Dapi. Ella desde muy chiquita, desde que tenía como 11 años, que yo la veía justamente en los videos que subía a la escuela, ella comenzó justo a transicionar. No se podría decir transicionar, pero sí ser ella misma, completamente, como con maquillaje, con orejitas de gatito. Y fue bien bonito porque ella como que fue de las pioneras que empezó a subir sus videos, sus cortometrajes, lo que iba haciendo a internet. Fue años después que nos mudamos juntos aquí en la Ciudad de México y pues como dos amigas que viven en un mismo departamento comenzamos a imaginar, a soñar y empezamos a hacer la película que 10 años después pues ya la estamos estrenando en el Festival Mix.
10: ¿Este festival dónde va a ser? ¿Qué fechas? Cuéntenos todo eso, por favor.
11: Estamos en casi todos los cines independientes de la Ciudad de México. A ver si no me equivoco, estamos en el Cine Tonalá, en la Cineteca Nacional, por supuesto. Uh-huh. En la de las Artes, eso no sé, ¿sí también? ¿O solo también?
10: Pues es Cineteca también.
11: Sí, Cine, ¿no?, del Chopo. Uh-huh. Y en un cine que está enfrente de la Diana Cazadora. Empezamos y se inauguró con Mickey el 17 y ya estamos hasta el 1 de julio. Pues vayan al cine, de verdad, hay muchas pelis que valen la pena. Está, no quiero spoilear, pero hay de todo. Vayan a ver la cartelera, la neta.
1: Ahora, para saber cuál es la cartelera y dónde podemos ver todas estas películas, ¿cuáles son las redes y la página del festival?
11: Chequen en Instagram, @MixFilmFest. Ahí está la cartelera. Pueden ver ahí absolutamente todo, chismear. La verdad, creo que hay bastante variedad y opción para gustos en general, y creo que es importante también enterarse de esas historias.
8: ¿Cómo
11: está
8: no?
11: Chido.
8: Oye, Dano, ¿y tus redes?
12: Mis redes son Instagram Dano Bolita.
13: Perfecto, Dano Bolita. Muy bien, pues muchísimas gracias por estar con nosotros, que no, no sea gracias. La última vez, y gracias. Nos vemos en el Mix Film Fest.
11: Correcto.
12: Gracias.
11: Gracias, mucho. Gracias.
13: Bueno, y gracias a ustedes por seguir con nosotros. No se vayan, que hay más aquí en La Hora Nacional.
1: La historia democrática de México tiene momentos que transformaron la vida pública del país. Uno de ellos fue en 1955, cuando millones de mujeres fueron por primera vez a votar en una elección federal.
2: Esto marcó el inicio de una nueva etapa de participación política y abrió el camino para que más mujeres ocuparan espacios de representación y toma de decisiones en la vida nacional.
14: El 3 de julio de 1955, las mujeres mexicanas ejercieron su derecho al voto por primera vez en elecciones federales. Este momento marcó un hito importante en la lucha por la igualdad de género en México. La lucha por el sufragio femenino en México comenzó a principios del siglo XX. Mujeres como Ermila Galindo, Elvira Carrillo Puerto y Amalia González Caballero de Castillo fueron pioneras en la lucha por los derechos políticos de las mujeres. Amalia González Caballero del Castillo León fue una destacada promotora del voto femenino y trabajó incansablemente para lograr la aprobación de la reforma constitucional que otorgaba el derecho al voto a las mujeres mexicanas. Un momento emblemático. El 3 de julio de 1955, millones de mujeres mexicanas acudieron a las urnas para emitir su voto en las elecciones federales. Este momento fue un paso importante hacia la igualdad de género en México y marcó el comienzo de una mayor participación política de las mujeres y sentó las bases para futuras generaciones de mujeres líderes en México. Hoy en día, las mujeres mexicanas siguen luchando por la igualdad y la justicia en todos los ámbitos de la sociedad. El voto femenino en 1955 fue un paso importante hacia la igualdad de género y su legado continúa inspirando a las mujeres mexicanas a seguir luchando por sus derechos y a participar activamente en la política y la sociedad. Un gran ejemplo de todo ello que actualmente tenemos una presidenta mujer. La labor de las mujeres como Amalia González Caballero, como Ermila Galindo, es recordada y celebrada como un ejemplo de dedicación y compromiso con la causa de la igualdad de género.
1: Hoy celebramos la diversidad como una fuerza importantísima en nuestra vida social y cultural.
2: Y como decía la escritora, poeta y activista afroamericana Audre Lorde, no son nuestras diferencias las que nos dividen, sino la manera en que aprendemos a reconocerlas o ignorarlas.
1: Sí, ella fue una escritora muy conocida por sus ensayos sobre feminismo y comunidad LGBTQ+, y sus ideas siguen siendo muy vigentes.
2: Y antes de terminar esta primera parte, le mandamos un gran saludo a todas las personas que nos hacen el favor de escucharnos. Gerardo Domínguez, Verónica Muñoz Centeno, GMS Electrificaciones allá en Toluca, Iván Juárez y Cecilia Godínez.
1: También saludamos a Alicia BFG, José Luis Hernández Álvarez, María Isabel Gutiérrez Laguna, Yaya Martínez y Lorena Quesada Catalán.
2: Y un abrazo para Blanca Estela Pérez Montaño en Puebla, Luis Alberto Martínez en la Alcaldía Benito Juárez, Rolando Rubén Pérez en la Ciudad de México y Leticia del Carmen Caballero en Tizapán, San Ángel.
1: Y más saludos para Julio César Pérez Pérez en Tabasco, Edgar Bennett en La Portales y Valentín Clemente Chino en la Ciudad de México. Muchas gracias por vernos y escucharnos.
2: Y recuerden que estamos en YouTube, en Facebook, en Instagram, en TikTok, en X y en Spotify. Y también nos pueden contactar en el siguiente número, el 55-3483-4239, o mandarnos un correo a lahoranacional@segov.gov.mx. Y no se vayan, no se vayan, no se vayan, porque ahorita regresamos con más información de salud, de cultura y, por supuesto, música.
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8: Bienvenidos a un programa más de Radio Potosí de la Hora Nacional. Qué gusto saludarles hoy domingo 28 de junio. Yo soy Arnold Patiño a nombre de mi queridísima Cindy Arce. Hoy tenemos un especial del orgullo, un especial del Pride. Y estará con nosotros Giga Maxer, drag queen potosino, que nos va a platicar sobre cómo crea este maravilloso arte del drag queen. Además, desde la Fundación Genoveva nos hablan de todo sobre sus servicios, lo que realizan en pro de la comunidad LGBTIQ+. Y la activista Kenia Cuevas estará en exclusiva en Radio Potosí en este especial del Pride. Y para cerrar con broche de oro, en la música, Son del Hueso con toda su salsa en vivo nos va a poner a bailar. Así que comenzamos. Yo soy Arnold Patiño, esto es Radio Potosí. Bienvenidos.
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8: Estamos en este especial del Pride, de la diversidad, del orgullo LGBTIQ+, y estamos con Giga Maxer, drag potosina. ¿Cómo drag estás? Potosina. ¡Qué gusto!
19: Mucho gusto, la verdad es que ahorita ya andamos un poco acalorados, ya traemos muchas cosas encima, tenemos un poquito de luz, calentándonos la cabeza, pero ya andamos con la idea al 100.
8: Oye, me encanta todo tu drag, está increíble, y hoy que estamos grabando este especial del orgullo, preguntarte, ¿es difícil el arte del drag queen? Porque es todo un arte.
19: Pues es que es complicado en cuestión de dinero y en cuestión de creatividad. Porque muchas veces tienes el dinero, pero dices, ¿cómo hago un vestuario? Y muchas veces dices, quiero tener un vestuario, tengo un vestuario, pero no me representa. Y si quieres hacer un vestuario, tienes que hacer algo que te represente como persona, como drag, como lo que quieres reflejar, como de lo que va tu personaje. Porque al final de cuentas, eso es lo que somos nosotros, nuestro propio personaje.
8: ¿Tú haces tus propios vestuarios, tu propio outfit? ¿Alguien te los diseña? ¿Cómo lo haces? Porque esto está increíble, si nos puedes platicar un poquito de esto.
19: Pues la mayoría de las cosas las hago yo. Todo lo que se trata de costura, de la confección, de lo que es detallar un poco, incluso las luces, todo está hecho por mí. Lo hicimos unos días antes de saber que estábamos aquí en... ya confirmados para este espacio. En total, de la parte de arriba me tardé como unas que 80 horas de trabajo más o menos.
8: 80 horas en hacer esto de la parte de arriba.
19: Sí, o sea, de que variado día con día, pero sí, como unas 80 horas más o menos.
8: Ahora, en esta parte del drag, del maquillaje, también me parece todo un arte porque también tiene su ciencia.
19: Ya sé, es que también es un poco tardado y también tienes que prepararte como drag, no solamente en vestuario. Te tienes que preparar frente a cámara, frente a escenario, frente a cómo se ve tu maquillaje, porque también aprender maquillaje, ay no, no lo hagan, es muy complicado, es un poco caro, pero la verdad sí da un poco de satisfacción ver cómo las personas se te quedan mirando así como de,
8: sí,
19: wow, ¿qué eres?
8: Porque ahorita que llegaste aquí al estudio, a la oficina, sí, a Presidencia, todo el mundo dijo, wow, con tu drag queen.
19: Y un besote a todas las personas que me saludaron al principio de llegar a esta entrevista, porque sí, o sea, como que... la primera impresión que tienes como una drag, sobre todo de las que son muy altas, es como de, órale, ¿qué estoy viendo? Me mal viajé yo, no dormí muy bien, que digamos. Pero sí, siento que eso es de lo que va un poco de la línea del drag. Explotar tu personaje al punto de ser un espectáculo andante. O sea, ¿sabes? Hay espectáculos que son escenografía por detrás y nosotros somos escenografía montada en nuestro vestuario. Entonces siento que eso es de lo que va un poco lo impactante del drag.
8: ¿Cómo comenzaste en este mundo del drag?
19: Pues fíjate que empezó hace como 3 años, porque yo antes ya hacía, se le llama props a las herramientas que usan las dragas, los cosplayers, como tipo espadas de fantasía para
8: también
19: shows.
8: Haces cosplayer, ¿no?
19: Sí, soy drag y cosplay. Y empecé así, como que haciendo props, haciendo cositas, espadas, coronas y todo esto. Le dije, ay,
8: me los voy a probar.
19: Me los voy a probar a ver qué pasa y pues mírenme 3 años después. Siento que mi onda es más anime tirándole a chico principesco de alguna caricatura. Siento que esa es más o menos mi línea, vamos viendo. Pero de ahí en adelante siento que la mayoría de la competitividad que hay dentro de San Luis es para ver quién toma el espacio primero. Pero sí, todo bien. Oye, y que independientemente sean o no de la comunidad, que se den la oportunidad a lo mejor de en algún momento de la vida disfrutar de un show drag, sí, estoy seguro que les va a cambiar completamente.
20: La verdad, sí. Hay muchos espacios donde se puede explotar el drag. O sea, yo he visto espacios de cuentacuentos para niños, de shows de baile. Te digo, yo en el cosplay, que soy un poco un área más infantil, hay otras que son un show de que en pole dance, en un tacón así, ¿sabes? El drag es una variante muy distinta para cada persona y también cómo quieren reflejar su identidad visual. Entonces, hay muchas variantes dentro de la línea de lo que cabe en lo dirigido a cada público. Por ejemplo, hay unos bailes que no se pueden considerar aptos para cierto tipo de audiencias.
21: Claro.
20: Y de que, ajá, ¿sabes? O sea, no vas a poner a la drag con grandes atributos bailar frente a personas no tan grandes de edad. A un baile más como tipo K-pop o algo así. Entonces, pues sí, ahí vamos viendo cómo nos adaptamos al público.
21: Perfecto, pues me encantó. Muchísimas gracias por venir. Muchísimas y continuamos con más en este especial del orgullo. Y te quedó increíble todo tu gran outfit.
20: Muchas gracias, Arno. Gracias por el espacio.
21: Continuamos con más en Radio Potosí, la hora nacional.
20: Bye.
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21: Continuamos en este especial del Pride en Radio Potosí, la hora nacional, y nos da muchísimo gusto tener a Viviana Fonseca, subdirectora de Fundación Genoveva, y a Miguel Waldo, presidente y fundador de esta gran Fundación Genoveva. Qué gusto que estén aquí con nosotros en Radio Potosí, la hora nacional. Bienvenidos.
23: Muchas gracias.
24: Muchísimas gracias.
21: Oigan, ahora que estamos hablando del mes del orgullo, del mes Pride, Fundación Genoveva pues siempre ha apoyado a la comunidad, y no solo a la comunidad, sino que está abierto para todas, todos y todes.
23: Sí, pues mira, le doy entrada. Hoy sí me traje a
24: pues
23: Vivi.
24: Sí, justamente nosotros estamos llevando a cabo unas jornadas de inclusión, que bueno, pues justo como menciona ahí en Fundación Genoveva es un lugar para todes, que pueden acercarse, y pues bueno, también estamos colaborando constantemente con otras ONG, con otras asociaciones, y pues justo creo que es muy importante crear comunidad, ¿no? Ese es lo más importante justo en este mes, es lo que deberíamos hacer todos en conjunto, crear comunidad. Y pues sí, les comento ahí para que estén al pendiente de nuestras redes sociales, de checar todas las eventos que tenemos ahí en Fundación Genoveva para que se puedan acercar. De hecho, el día de mañana tenemos una convivencia de chicas áficas, de chicas lesbianas, ahí en la Fundación Genoveva por parte de la Lesboteca. Entonces, pues igual les invitamos de una vez, aprovechando, ¿no?
21: Perfectísimo. Doctor, ¿en sí qué hace la Fundación para la gente que no lo sabe y atiende no solo a personas de la capital, sino de todo el estado, la gente que nos está escuchando en la Huasteca, en la zona media, en todos lados, Miguel, están para ellos, ¿no?
23: Sí, digo, no soy doctor.
21: Sí.
23: Así me dice de cariño, porque casi, casi. Pero bueno, dispensamos PrEP, PEP, y muy, muy padre, ¿no? Porque ni siquiera teniendo un bote físico en la Fundación, hoy nos convertimos en el programa más importante de prevención respecto a PrEP. ¿Cómo lo logramos? Pues gracias a DHL, nuestro equipo de Vive Libre México, a las 11 de la noche, como manda religiosa casi casi, entrega los paquetes y le llega al usuario.
21: Directamente.
23: Exactamente. Al día siguiente, 7, 8 de la mañana, ya está aquí en San Luis Potosí. Esa agilidad nos ha permitido en posicionarnos, en convertirnos, pero sobre todo en prevenir y dar algo que es fundamental, el derecho a la salud.
21: Eso es primordial, el derecho a la salud para la gente que no está en algún sistema de seguridad social, y ustedes lo han hecho, sobre todo lo que hemos platicado, han venido en ocasiones, la prevención, Miguel.
23: La prevención, sí, muy importante. Yo les hablo desde mi parte como hombre cisgénero, ahorita Vivi ya les comentará la parte desde una persona gestante. La prevención, muy importante. El condón no siempre es suficiente. Sí, es cierto que es lo mejor, pero hay otros métodos que nos ayudan a prevenir, como la PrEP y la PEP, que si propiamente solo previenen el tema de VIH, pues es muy importante que la población la conozca, ¿no? Porque ya el VIH no es una causa de muerte. El VIH simplemente se vuelve en algo crónico, ¿sí? Que si se atiende a tiempo, puedes llegar a tener una condición de vida suficiente y muy buena.
21: De cierta manera, poder hacer una condición de vida normal, por así decirlo.
23: Sí, o sea, es como la diabetes. Si no te cuidas la diabetes...
21: Si no se controla...
23: No la controlas, pues puede acabar mal. Pero hablaba justo hace rato con Kenia Cuevas, algo que dice que es muy cierto, que las personas que mueren por VIH en mayoría... Hacemos referencia a que puede ser o porque no quieren tratarse, porque sí existe personas, o por otras condiciones de salud.
21: Viviana, la gente que quiera acercarse a Fundación Genoveva, ¿dónde están ubicados? ¿Qué servicios adicionales manejan? Tengo entendido que también, no sé si todavía está el acompañamiento psicológico. ¿Qué otros servicios podemos encontrar ahí?
24: Bueno, nos pueden encontrar en calle Patria 180, en Colonia Morales. Ahí estamos para ustedes, para todos ustedes. Y pues bueno, aparte de la vinculación con el PREP, aparte de esta parte de la consejería que llevamos a cabo cuando llega un usuario nuevo, las pruebas rápidas para tener una detección temprana a tiempo, pues bueno, también brindamos la vinculación a psicología, que creo que es algo muy importante. Y pues bueno, también nosotros damos este espacio para todos quien quieran ocuparlo. Por ejemplo, la fundación cuenta con un espacio para más de 100 personas. Entonces nosotros a todas las personas les brindamos este espacio para que puedan usarlo de cualquier forma recreativa, ya sea alguna colectiva, alguna ONG, pues bueno, ahí está esa parte. Y pues bueno, también cuando hay situaciones, por ejemplo, de acompañamiento que requieran ir a otras instituciones, nosotros también brindamos ese acompañamiento para que puedan estar como seguros, que tengan esta confianza con nosotros, porque creo que eso es lo que se caracteriza de Fundación Genoveva, la confianza que brindamos a nuestros usuarios.
21: Oye, y la gente entonces que quiera hacer sus detecciones, que quiera acudir a la fundación, ¿a dónde se puede acercar? ¿Cómo le puede hacer? ¿Agendan cita? ¿Únicamente llegan? ¿Cuál es el proceso?
24: Sí, bueno, puede ser por medio de nuestras redes sociales que se comuniquen con nosotros. Nos encuentran en todas las redes sociales como Fundación Genoveva. Y pues nada, se puede apartar una cita o incluso si no tienen como algún tipo de urgencia, por ejemplo en tema de PEP, que es algo que se tiene que atender rápidamente, pues bueno, pueden acudir a la fundación sin ningún problema. La verdad, nuestros días de servicio son los lunes, que tenemos un servicio de la mañana y también tenemos un servicio en la tarde. Los miércoles, que es el servicio de la noche, que bueno, para las personas que se les complique acudir en la mañana o en la tarde, pues pueden acudir ahí en la noche con nosotros. También lo tenemos los viernes y los sábados. Y cualquier situación extraordinaria también pueden presentarse.
21: Perfecto. Miguel, ¿algo que te gustaría decir para cerrar hoy que estamos en el especial del Pride para toda la gente de San Luis Potosí?
23: Sí, claro, pues el orgullo también se siente de la manera en que tú te cuidas, ¿sí? No satanicemos estos temas. Está el sector salud, están los servicios comunitarios, que se ha demostrado que son muy efectivos para las personas que quizás no quieran ir a un centro de salud. Bueno, hay alternativas, ya estamos en 2026, ya hay muchas otras maneras de cuidarnos. Nos pueden mandar mensaje de cualquier parte de la República, de cualquier parte del Estado, y siempre vamos a estar ahí para responder oportunamente.
21: Perfectísimo. Continuamos con más en Radio Potosí, La Hora Nacional, hoy en este especial del Orgullo, del Pride, en Radio Potosí.
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3: El lunes 29 a las 7 de la noche.
0: Entrada libre. 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
0: Entrada libre. Celebra con el Instituto Potosino de Bellas Artes su 71 aniversario con la inauguración de la exposición colectiva de los docentes de artes visuales del IPBA.
3: El miércoles 1 de julio a las 7 de la noche.
0: En la Galería Antonio Roche Cordero.
3: Entrada libre.
0: A partir del miércoles 1 y hasta el domingo 5 de julio a las 12 del día, la Casa de Cultura del Barrio San Sebastián estará llevando la actuación del grupo Xochitlán y Cuautleco,
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3: Entrada libre.
0: Asiste al concierto de la Camerata de San Luis, en su cierre de ciclo La Camerata en los Barrios, en la parroquia del barrio de Tequis, el jueves 2 a las 8 de la noche.
3: Entrada libre.
0: No te puedes perder La Noche Mat, con la apertura del Festival Umbrella, que se llevará a cabo del viernes 3 al viernes 24, a las 7 de la noche.
3: Cuota de recuperación, 120 pesos, más un donativo en especie. Parte de la entrada será donación para la Casa Orquídea.
0: Te esperamos en la presentación del libro Vermela y presentación artística con Emilio Palomino y Vermela.
3: El sábado 4 a las 6 de la tarde
0: en el Museo de Arte Contemporáneo.
3: Entrada libre.
0: Date una vuelta al Museo del Ferrocarril Jesús García Corona. Van a tener su mercadito Moshi Moshi.
3: El sábado 4 y domingo 5
0: de 11 de la mañana a 7 de la noche. El Museo Laberinto de las Ciencias y las Artes
3: te invita a su Gamer Cup.
0: Mini torneo de simulador de fútbol número 1 en Xbox.
3: El sábado 4 y domingo 5
0: a partir de las 11 de la mañana en la sala 3D.
3: Es para mayores de 12 años y habrá premio al campeón.
0: Para mayores informes, te invitamos a consultar la agenda cultural en las redes sociales de la Secretaría de Cultura.
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21: Querido público culto y conocedor de Radio Potosí de la Hora Nacional, continuamos con más temas interesantes en este especial del Pride y tenemos a una activista, luchadora social. Me encanta tener aquí a Kenia Cuevas. Bienvenida a San Luis Potosí, hasta traes todo el staff en este especial del Pride. Bienvenida.
4: Muchas gracias por esta gran invitación. Muy agradecida contigo por abrirme los micrófonos.
21: Oye, platícanos, ¿qué andas haciendo por aquí por San Luis Potosí? ¿Luchando en el activismo? ¿Qué onda?
4: Sí, pues principalmente agradezco a la Fundación Genoveva que me hizo la gran invitación para poder tener un acercamiento pues, con la población, con la comunidad LGBTIQ+, para conocer pues, todas sus necesidades reales que viven y enfrentan todos los días. Y bueno, a partir de ahí, pues también empezar a trabajar en una agenda que vamos a continuar haciendo aquí en el estado de San Luis Potosí. En primer lugar, para poder sensibilizar sobre los temas de la diversidad sexual y todas las problemáticas estructurales y sistemáticas que vivimos y enfrentamos todos los días. Posteriormente, pues crear una ruta de capacitación institucional precisamente para poder generar, a partir de esta sensibilización y capacitación, protocolos de atención y de actuación y que de eso pueda haber un beneficio sistemático para toda la población LGBTIQ+, del estado de San Luis Potosí.
21: Oye, Kenia, me encanta tu historia de vida, pero para toda la gente que no la conoce aquí en Radio Potosí, en la Hora Nacional, en los 59 municipios, platícanos un poquito de tu historia de vida. ¿Cómo empezaste en esto de la lucha de los derechos LGBTIQ+?
4: Bueno, pues yo soy una mujer transexual de 52 años que me tocó vivir realmente la violencia estructural, sistemática, histórica, y a los 9 años pues salí expulsada por la violencia familiar, que fue el primer círculo que me empezó a violentar y a discriminar por mi parte de ser una mujer trans. Sin embargo, a los 9 años me coloco en el trabajo sexual y en el consumo de sustancias en Ciudad de México. Y bueno, a los 13 años adquirí VIH en el año 86. A partir de ese momento de vivir en situación de calle, fui de los niños rata en Ciudad de México, de los niños que vivían en las coladeras de la Alameda allá en México. Y bueno, pues esta condición de vida de situación de calle me llevó a estar hasta mis 28 años de edad en estas circunstancias, toda llena de costras de mugre, apestosa, piojosa, porque esa es la realidad de una persona.
21: Vivías en las alcantarillas.
4: Sí, era una realidad de las personas en situación de calle. Y bueno, mi consumo que yo tenía activo en esos años, pues lo criminalizaron. Llegué a un punto de venta de droga, llegó la policía, y negociaron con la vendedora real y ahí me acusaron de vender droga. A mí me llevaron a un penal y ahí es donde me entero que voy por daños contra la salud, posesión, distribución y venta de cocaína. Fui sentenciada a 24 años de prisión sin ningún tipo de defensoría. Pues era una mujer trans sin redes de apoyo, entonces no pude alzar el teléfono y hablarles a mamá, papá, tío, primo, hermano, roomie, ¿verdad? Entonces tuve que vivir la cárcel así como me tocó vivir la calle. Sin embargo, ya estando en la cárcel me entero que hay un dormitorio en Santa Marta, Catitla, en el cual atendían el VIH. Yo tengo un diagnóstico desde los 13 años, entonces fue el primer momento que decidí ventilar mi diagnóstico, ya que estando en la calle tanto se satanizó esta enfermedad, pues que tuve que ocultar mi diagnóstico. Entonces, llegando a este espacio, empiezo a darme cuenta que los compañeros pues tenían como la información así que muy rara, ¿no? Que se estaba matando.
21: Errónea,
4: que estaba matando con los medicamentos, y entonces pues había un miedo sistemático a tomarte el tratamiento. Y efectivamente, ¿no? No me lo tomé. Y después de muchos años nos dimos cuenta de que fuimos utilizados como conejitos de India por farmacéuticas para la construcción de la última generación de medicamentos antirretrovirales. Entonces, en la cárcel dejo las drogas, empiezo a cuidar a enfermos de VIH en fase terminal y esta condición de acompañamiento me ayudó en mi propio proceso. También emprendí y logro buscar un recurso jurídico a través de una licenciada de jurídico que me ayudó a buscar un juicio de amparo para poder reducir mi sentencia y logro primero una reducción de sentencia de 24 años ya les iba a comulgar con 10 años, 8 meses, 7 días. Y yo ya llevaba presa 10 años, 8 meses. Y ese mismo día me llegó una resolución que era la absolución del delito. O sea, comprobé al Estado que yo no cometí ningún delito y salí absuelta ese mismo día. Cuando yo salgo sin consumir sustancias, siendo promotora en prevención de VIH y sobre todo con otra perspectiva de la vida, pues me dedico otra vez al trabajo sexual, pero a hacer prevención con trabajadoras sexuales. Eso lo hago del 2010 al 2016 y el 30 de septiembre del 2016 me toca presenciar el asesinato de mi mejor amiga, donde yo agarro al asesino, lo presentamos ante el Ministerio Público y por la criminalización por ser trabajadoras sexuales y mujeres trans, dejaron en libertad al asesino por falta de elementos para procesar. A partir de ese momento, solicité el cuerpo de mi amiga que me estaban negando sistemáticamente. Logro tener el cuerpo y después de dos noches de velación decido colocar su ataúd en medio de la Avenida de los Insurgentes, en pleno día, donde por primera vez le grité al mundo y a la sociedad que yo estaba cansada de tanta discriminación y tanta violencia por el simple hecho de ser quienes queríamos ser. A partir de ese momento hubo dos años de exigencia social, en manifestaciones, visibilizando las problemáticas que nos tocaba vivir a las mujeres trans. Empecé a recibir amenazas de muerte, atentados, ¿no? Por haber visibilizado esta problemática. Y en el 2018 decido constituir Casa de las Muñecas Tiresias, que hoy es una organización civil a nivel internacional que busca garantizar los derechos humanos de las poblaciones LGBT, principalmente de las mujeres trans. Hice la creación del primer albergue también para mujeres trans en América Latina, que es Casa Hogar Paola Buenrostro. También he construido dos mausoleos en México que van dirigidos para el resguardo de los cuerpos de las mujeres trans que son asesinadas o mueren en contextos de abandono, porque ni siquiera nuestros cuerpos quieren reclamar nuestras familias, ¿no? Entonces, he venido rescatándolos con mucha dignidad y, bueno, pues a partir de eso me tuve que profesionalizar. Yo no sabía leer ni escribir cuando mataron a Paola. Y, bueno, con esta profesionalización, hoy soy capacitadora a nivel nacional de toda la función pública, hago protocolos de atención de actuación, leyes, incidencia política y sobre todo pues también acercamiento con gobiernos para llegar a acuerdos legislativos, institucionales, ¿no? y gubernamentales para garantizar los derechos humanos integrales de las poblaciones LGBTIQ+.
21: Kenia, se dice fácil todo este trabajo, pero detrás hay muchos años de esfuerzo. Te he visto que andas muy activa en redes sociales, que andas pero en San Luis, pero en Playa del Carmen, pero en Ciudad de México. De hecho, hace poquito vi un video que se volvió viral donde estás justamente en la calle y que estás pues pidiendo por los derechos de las personas trans. Y lo dices tal cual, ¿no? No es solo la foto, es estar presente en el activismo. ¿Cuál sería tu mensaje para ellos aquí en San Luis Potosí, que nos están escuchando, que nos están viendo, la gente de todas las regiones, de la Huasteca, del Altiplano, de los municipios, no solamente de la capital?
4: Pues, ¿qué les diría? Que estamos en el camino, que no estamos solas, que ya estamos trabajando y operando pues mecanismos junto con la Fundación Genoveva, precisamente para impulsar cambios sistemáticos, y vamos a seguir trabajando para que ninguna persona LGBT vuelva a ser discriminada en San Luis Potosí. Y les diría también que siempre va a valer la pena luchar por nuestros ideales y nuestras convicciones, y que todo lo que ellos, ellas, ellas imaginen, ¿no?, en este mundo puede ser real si sus corazones así lo desean. Yo creo que hay que respetar el derecho al libre desarrollo de la personalidad de cualquier persona, así como nosotros como LGBTeros respetamos la heterosexualidad, también deberían de respetar nuestras diversidades y que sí existimos, porque imagínate, desde las culturas

0: ¡Cositos que suenen, hombre! Alan Padrón y Osiris Castillo, qué gusto que estén con nosotros aquí en Radio Potosí.
1: Encantados, encantados de estar aquí. Gracias por la invitación, Aldo.
0: A ver, platíquenos de su proyecto. ¿Qué cantan ustedes?
2: Así que tocamos y cantamos salsa. Ya tiene tiempo el proyecto. Desde 2005, si no me equivoco, ¿verdad?
1: Así es, desde 2005 nosotros tenemos la fortuna ahorita de ser parte de él. Pero el proyecto está desde el año 2005, bajo la dirección del maestro Álvaro Castillo.
0: ¿Cómo le han hecho para durar tanto? Porque aquí ha pasado muchísimo talento Potosí Emergente y luego los invitamos a los 2-3 meses y ya no, ya se desintegraron, ya no les gustó, era hobby o nomás fue un ratito quitarse la espinita.
1: Claro.
0: Entonces ya más de 10 años.
1: Sí, sí, no, yo creo que es importante, cabe mencionar, somos pura familia en el grupo.
0: Ah, sí, ya no hay forma de separarse.
1: Sí, sí, ya si nos peleamos, pues nos tenemos que contentar al final de cuentas.
0: Los, ¿no?, contenta la mamá, canten una canción.
1: Sí, claro, justo así, ¿cómo ves?
0: Oigan, ¿y cómo nació esta parte de... ¿Son hermanos?
1: No, él es mi primo.
0: Ah, ok, ok. ¿Cómo nació esta parte de decir, bueno, somos familia, pero nos vamos a juntar para hacer música?
1: Fíjate, curiosamente, el maestro Álvaro Castillo, que está en la dirección del grupo, él siempre, o sea, desde muy joven tuvo la iniciativa de formar grupos, tuvo varios grupos antes del Son del Hueso, pero justamente como que este fue la cúspide así de su formación artística, y él inicia, funda este grupo en el año 2005, y es ahora que nosotros, a partir de hace poco tiempo, formamos parte de él y justamente el hecho de ser familia nos hace ser tan unidos y entrelaza historias, ¿no?, a final de cuentas.
0: Y entre tantos géneros, ustedes escogieron uno que me encanta, que es la salsa, que está muy bailable, muy guapachoso, muy ponedor de buenas.
1: Hermosos para bailar, ¿no? Música para bailar, música para alegrar, perdón. Y justamente ahorita que tocas este punto, nosotros nos gusta combinar este aspecto de lo que es de la música de baile de salsa y también lo que es la música con conciencia. Y de hablar de ciertos sectores y todo este rollo.
0: O sea, son canciones propias.
1: No, justamente tocamos canciones de Rubén Blades, Maestro Willy Colón, situaciones así, pero que forma parte de esta vertiente que es de la música y de la salsa con conciencia.
0: ¡Perfectísimo! Pues ya está, chicos. Y por acá, ¿cuántos años tienes? 17. ¿Y tienes desde los 7 entonces en el grupo o eres nueva adquisición o qué onda?
1: Nueva adquisición.
0: Pues para cerrar, ¿con qué nos vamos a ir? ¿Qué palomazo vamos a escuchar?
1: Vamos a escuchar una bonita canción del compositor, si no me equivoco, es nicaragüense. Vamos a tocar Yo No Sé Mañana, famosísima.

0: Ya nos vamos. Muchísimas gracias, querido público culto y conocedor, en este especial del Pride. Yo soy Arnold Patiño, a nombre de mi queridísima Cindy Arce. Nos escuchamos el próximo fin de semana en todas las estaciones del estado. Regresamos a la programación habitual. Síganos en redes, Radio Potosí, @ Arnoldín. También a mi queridísima Cindy Arce, porque habrá sorpresas próximamente. ¡Adiós!
1: Por hoy, concluimos con la Hora Nacional Radio Potosí. Pero tenemos una cita el próximo domingo en todas las estaciones de radio del estado y en nuestras redes.
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11: Hola, hola, ¿cómo están? Soy Claudia Mejía. En esta ocasión vamos a hablar de un tema que le compete a las mujeres. Bueno, en parte mujeres, en parte a tu pareja, en parte a todos, porque somos una red de apoyo aquí en esta vida. Debemos de tener siempre redes de apoyo y no estamos solitos. Entonces, pues vamos a empezar. En esta ocasión vamos a hablar de endometriosis. Es una palabra medio rara y tal vez nunca la hayas escuchado, o tal vez sí, pero si eres mujer, seguramente sí. Y para eso está conmigo la doctora Alejandra López Chávez. Ella es ginecóloga y obstetra. ¿Cómo estás?
12: Hola, muy bien, muchas gracias. ¿Y tú?
11: Muy bien, aquí emocionada porque es tu primera vez.
12: Sí, la primera vez.
11: Endometriosis. O sea, yo escucho endometriosis y endometrio. Bueno, ya nosotras sabemos que el endometrio, pues es esa capita que se suelta cuando estamos en nuestro periodo.
12: Exacto.
11: ¿No? Pero se escucha más peligroso y más feo que solamente
12: sí, suena,
11: eso, ¿no?
12: Suena intimidante la palabra.
11: Exacto,
12: ¿no?
11: Sí.
12: Pues justo lo que mencionabas, o sea, primero hay que entender que el endometrio es esta parte bien interna del útero que va a tener básicamente dos funciones. La función uno es que se va a hacer gruesita entre una regla y la otra, se va a hacer gruesa porque se prepara para recibir un embarazo. Si en esa mujer, en ese mes, no hubo un embarazo, al terminar ese periodo, va a caerse este endometrio en forma de menstruación, ¿no? O sea, el endometrio tiene que vivir justo en la cavidad endometrial y se va a descamar mes a mes en forma de regla. Sin embargo, la endometriosis quiere decir que hay tejido que no es endometrio como tal, es tejido similar, que eso es muy importante entender, que no es endometrio, que es tejido similar al endometrio y que va a estar fuera de esta cavidad, que puede abarcar cualquier parte del cuerpo humano, desde cerebro, desde ¿qué? Pulmones, desde el diafragma, pero principalmente va a estar en órganos pélvicos, que puede ser a lo mejor la vejiga, el uretero, el intestino, o literalmente los ovarios, las alpinges. Si bien esta es la localización más frecuente, no es la única. Entonces, realmente los síntomas van a ser múltiples, muy variados, en muchos matices, y cada paciente lo va a vivir de manera distinta. Entonces, si bien la endometriosis puede tener diferentes grados de afectación, siempre va a haber un dato que nos haga sospechar de ella.
11: Y si dices que es otro tipo de tejido que puede estar en cualquier otro órgano, si de por sí el dolor que una siente en su periodo, no me quiero imaginar el dolor que sería tener ese tejido en otro órgano. O sea, ¿esto sí es así?
12: Sí, literal. O sea, al final del día, el tejido endometrial sano que está dentro del útero va a tener receptores para ciertas hormonas, ¿no? Estas hormonas, de manera natural, las produce el ovario. Pero también hay hormonas que producimos a través del tejido graso, a través de ciertos procesos químicos. Pero en una paciente sana, estrictamente hablando, y te hago mucho hincapié en esta parte que tú me acabas de mencionar, el dolor que sentimos durante la regla. Y ese es un punto pivote. La regla puede doler, claro que puede doler, pero hay un grado para diferenciar cuando es un dolor normal, entrecomillado, y un dolor que ya no se considera normal. Y esta palabra de es que para mí el dolor es normal, el normalizar el dolor, creo que es el gran error que podemos cometer desde a veces las propias pacientes que lo normalizan y también nosotros como médicos que no les damos el peso, ¿no? El justo peso a las cosas, ¿no? Entonces, tener dolor durante la regla puede ser normal siempre y cuando no afecte calidad de vida, que no sea un dolor incapacitante, que sea un dolor que te permita hacer tu vida prácticamente normal. Entonces, la endometriosis puede ser extremadamente aparatosa. Pacientes que durante la regla pueden tener sangrado a través del recto, a través de la orina, que pueden llegar a convulsionar, que pueden llegar a tener desmayos, que pueden tener focos de diarrea tremenda durante la menstruación. Y también importante no encasillarlo solo a la regla, ¿no? Porque a veces los médicos podemos caer a que solamente vas a tener dolor durante la menstruación. Y si no estás menstruando y te duele, entonces no es endometriosis. Y eso es un error, porque la endometriosis es una enfermedad crónica. Crónica quiere decir que dura mucho tiempo, que va a ser... se va a ir complicando, que va a ser una enfermedad que va a ser progresiva y eso hace que cada vez las molestias vayan siendo más aparatosas. Desde primero ser un dolor entrecomillado no tan complejo que a lo mejor con analgésico se puede tratar, a terminar en situaciones que requieran cirugía por una obstrucción intestinal, porque la función del riñón ya no está del todo bien y todo porque esta enfermedad es muy agresiva.
11: Nos decías que hay una estadística que nos puede sorprender. ¿Cuántas mujeres lo padecen?
12: La estadística a nivel México se estima que 1 de cada 10 mujeres van a tener algún grado de endometriosis. O sea, 1 de cada 10. Es impresionante. Sin embargo, tardamos en hacer el diagnóstico en promedio de 7 a 10 años.
11: ¿Qué? ¿Por qué?
12: Es muchísimo, exacto. ¿Por qué? Porque los síntomas son sumamente diversos.
11: Wow.
12: El hecho de que el tejido puede estar a lo mejor en el intestino puede hacer que tú, al momento de la regla o fuera de la regla, puedas tener colitis, ¿no? Que tengas esta sensación de estar muy distendido después de comer ciertos alimentos, que tengas problemas al momento de evacuar, que tengas periodos de diarrea, porque el intestino se va a irritar por ese tejido y va a hacer que tengas evacuaciones sumamente líquidas o que puedas intercalarlas con estreñimiento, porque a lo mejor está obstruida una parte del tubo digestivo que no permite que pase la evacuación y puedes alternar entre diarrea y evacuaciones pues duras con estreñimiento y decir es que es colitis. El tema emocional es algo fundamental. O sea, vivir con endometriosis lleva a las pacientes a tener periodos de ansiedad, periodos de depresión, periodos en los que no saben qué está pasando con su cuerpo y también es fácil que las encasillemos a, bueno, es que tienes estrés por el trabajo, tienes presiones con la pareja, tienes presiones con los hijos y más bien va de la mano con todo esto de la endometriosis.
11: ¿Por qué les pasa? O sea, pues, ¿cuáles son las causas?
12: Pues mira, la verdad es que desgraciadamente no tenemos los médicos una certeza de una causa única. O sea, hay muchas teorías de por qué sucede la endometriosis, teorías ya muy viejitas algunas de ellas que tienen casi 100 años de que las empezaron a estudiar. Hay otra teoría que nos habla de que esto se forma desde que éramos embriones, desde que estábamos en la pancita de nuestra mamá. Nuestras células tienen esta capacidad cuando somos embriones de decidir, bueno, tú eres una célula del hígado, te vas para el hígado. Tú eres una célula del cerebro, te vas al cerebro. Tú eres de útero, te vas al útero. Hay teorías en las que estas células no llegaron a su destino final, se quedaron en el camino y por eso quedaron implantes en varias partes del cuerpo. Hay otra teoría que habla de que el cuerpo tiene esta capacidad de transformar un tipo de célula a otra. O sea, hay células que tienen que estar en la parte más superficial de los órganos que se llaman peritoneo y a lo mejor sufren este tipo de transformaciones a otro tipo de célula parecida al endometrio. Entonces, la verdad es que hay muchas teorías. También hay teorías genéticas en las que hay un patrón genético de que en tu familia, probablemente, si tú tienes endometriosis, tías, primas, hermanas, tu mamá probablemente también tenga endometriosis. Y también cada vez nos acercamos más al tema de las enfermedades autoinmunes, porque hay una cierta relación en pacientes con lupus, en pacientes con artritis reumatoide, esas enfermedades que son también muy difíciles de diagnosticar y que también pueden tener una correlación con endometriosis.
11: Aquí en el ISSSTE sabemos que de primera instancia hay que ir a nuestra clínica.
12: Sí.
11: Ellos nos referirán al especialista. Aquí en el ISSSTE hay todo este grupo de apoyo, tanto emocional como médico.
12: Pues la verdad es que como tal un grupo de apoyo específico para endometriosis, en el tema emocional todavía no, en la parte de psicología todavía no lo hay. En la parte quirúrgica, pues el abordaje ideal es vía laparoscopía. No se sugiere tanto la cirugía abierta porque va a ser bastante más agresiva de por sí. Entonces, en el ISSSTE, en hospitales de tercer nivel, como el 20 de noviembre, como en el López Mateos, como en el 1 de octubre, que hay este abordaje de cirugía laparoscópica, es una buena herramienta. Y todavía más pensando en cirugía robótica. La cirugía robótica viene a ser un parteaguas en el manejo de enfermedades tan complejas como es la endometriosis. Entonces, en este momento, hasta donde tengo entendido, solamente en el 20 de noviembre hay Da Vinci, y eso nos va a dar una oportunidad a los médicos y evidentemente a las pacientes para que tengan manejos mucho más integrales.
11: Me dio mucho gusto que estés aquí.
12: Ay, a ti, muchísimas gracias por la invitación, estoy muy contenta, me encanta hablar de este tema porque siento que como médicos tenemos la responsabilidad con las pacientes de hablar de este tema que a veces está muy oculto.
11: Gracias, yo soy Claudia Mejía, nos vemos en un siguiente episodio. Hasta pronto.
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2: Suecia 1958 estuvo a punto de no contar con una de las figuras más importantes del fútbol internacional. Hablamos de Garrincha, ya que para ese torneo la selección brasileña se hizo de los servicios de un psicólogo, el especialista João Carvalhis, quien según sus estudios e investigaciones con los jugadores, mencionó a la directiva que Garrincha debía ser expulsado de inmediato del plantel debido a su bajísimo coeficiente intelectual. Al enterarse sus compañeros de equipo Nilton Santos y Didi, se reunieron con el psicólogo para convencerlo de que no insistiera en la remoción del atacante carioca, mencionándole que Garrincha sabía jugar al fútbol, que a pesar de su pobre capacidad para razonar, sus pies desviados hacia adentro, tener una pierna de 6 centímetros más corta que la otra y su columna vertebral desviada, Mané ha jugado más de 60 partidos ganando 52 de ellos, empatando 7 y perdiendo solo 2.
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2: Las nuevas normas en este torneo de selecciones de fútbol 2026 es la ley Vinicius, que establece que los jugadores que se tapen la boca durante enfrentamientos con rivales serán expulsados. Esta nueva norma surge a partir del caso que involucró a Vinicius Jr. y a Gianluca Prestiani por un presunto caso de discriminación durante el cotejo entre Benfica y el Real Madrid.
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2: Vamos, listo. Salud, muchachos, por esa mujer.

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gigantesco, pero en serio. Somos mucho más grandes. ¡Jóvenes muchachos!

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8: 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La infraestructura verde es una forma inteligente de diseñar nuestras ciudades para que convivan el cemento y la naturaleza. No se trata solo de sembrar arbolitos bonitos en una jardinera. Se trata de crear redes de espacios conectados entre sí que cumplan varias funciones al mismo tiempo.
9: Que capturen agua de lluvia.
8: Que limpien el aire.
9: Que reduzcan esas famosas islas de calor. Que convierten las colonias en hornos.
8: Que conecten ecosistemas y que, de paso, nos den un lugar digno para caminar, jugar o andar en bicicleta. Imagina esto. En la Alcaldía Coyoacán, en la Ciudad de México, existe un skate park llamado Los Coyotes. Ahí puedes patinar, hacer trucos en patineta, pero además el lugar está rodeado de áreas verdes y tiene un sistema de captación de lluvia. Un solo espacio que sirve para el deporte, para el medio ambiente y para la comunidad. Eso es infraestructura verde en acción. Que un mismo sitio cumpla muchas funciones como una navaja suiza, pero hecha de árboles, agua y diseño inteligente. Este enfoque surgió como respuesta al impacto ambiental de las ciudades. Piensa en una ciudad, calles hechas solo para coches, banquetas rotas, ni un árbol donde guarecerte del sol. La infraestructura verde propone cambiar eso desde 4 frentes. Primero, el agua, aprovechando la lluvia en vez de dejarla inundar las calles. Segundo, la movilidad, abriendo paso a peatones y ciclistas. Tercero, el espacio público, diseñando lugares de encuentro seguros para todos. Y cuarto, la biodiversidad, reconectando las ciudades con la naturaleza que las rodea. Aquí hay ciencia de primera. Investigadores en México crearon la primera metodología en el país para evaluar qué tanta infraestructura verde puede implementar una ciudad y cuáles serían sus beneficios. También desarrollan estrategias para que los gobiernos locales, desde Cancún hasta Tijuana, puedan transformar sus calles grises en corredores llenos de vida. Porque no basta con querer ciudades más verdes. Hay que medir, planear
9: y diseñar con inteligencia.
8: La próxima vez que pases por un parque con bancas, ciclovía y jardines que atrapan la lluvia, detente un momento. Ese lugar no llegó ahí por accidente. Alguien lo soñó, lo diseñó y lo defendió. Porque adaptar nuestras ciudades al cambio climático no es un lujo de países lejanos. Es una necesidad que empieza en la esquina de tu casa, en la banqueta de tu colonia, en el árbol que todavía resiste entre el asfalto. La ciudad del futuro no tiene que elegir entre progreso y naturaleza. Puede ser las dos cosas al mismo tiempo.

0: Con información del maestro Antonio Suárez Bonilla, del Laboratorio de Movilidad e Infraestructura Verde de la Facultad de Arquitectura de la UNAM. Un guión de Leonardo Santiago, con información del portal Ciencia UNAM. Les saluda Mónica Genis.
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0: Este es Morat con Silvestre Dangot. A ver, otra vez, Morat, Silvestre Dangot. Dangot. Lo poco que yo quiero a través de la frecuencia naranja. Llegamos ya a las 7:16, San Luisito. 7:16, buenos días, Andrés Oviedo está al aire en este que es el último lunes de junio. Así como lo escuchas, último lunes de junio. Así es que bienvenidas, bienvenidos a la frecuencia naranja. Llega Calvin Harris, se llama Summer. Sí, y lo escuchas en Exa 102.
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0: Y ya estamos de lleno, ¿eh? Ya estamos de lleno en el verano, sí, podría decirse, o todavía no, Forbi. Yo creo que sí, ¿no? Pues sí, sí, ya iniciaron las vacaciones de verano. Creo que sí. Creo que sí. WhatsApp cabina 444-777-1021. 444-477-1021. Y sí, ya estamos en verano, fíjate. 21 de junio empezó el verano, entonces ya se armó. Ya se armó. Oigan, bienvenidas, bienvenidos a la Frecuencia Naranja. Por supuesto, X-102.1. Andrés Oviedo te está acompañando. De aquí hasta las 9 de la mañana. Sí, hasta las 9 de la mañana vamos a estar echando despapalle sabrosón. Oh, sí. El WhatsApp cabina 444-477-1021, 444-477-1021. Saludos a todos los chiquitines que los van a llevar a la escuela de... No. Al trabajo de mamá, al trabajo de papá, con la abuelita o con la tía. O al campamento de verano. Sí, también. O al campamento de verano. Así es que saluditos a todos aquellos que ya están despiertos cuando tendrían que estar dormidos. Sí, Furby. Andresito, feliz inicio de semana para ti, Furby. Este mensaje es para ustedes. Sigan con esta gran labor de entretener sanamente, regalarnos todas las mañanas salir de casa con una sonrisa. Les mando un abrazo, Mati y Cheche. Éxito, chicos. Muchísimas gracias. Póngale un cocazo a los niños que no se quieren levantar. Claro que sí, en este momento el Furby Line está mandando esos cocazos. ¡Échale, Furby!
1: ¡Órale, cocazo!
0: Me tardaste, mano. Buenos días, Andresito. ¿Podrías felicitar a Sara, que está cumpliendo 10 años de parte de sus papás? ¡Claro que sí, Sara!
2: Estas son las mañanitas que cantó vale, Andrés.
3: ¡Feliz cumpleaños!
0: ¡Felicidades, Sara! Hola, buenos días. ¿Le puedes cantar las mañanitas a Sara, Lucía, que cumple 10 años? Es la misma, ¿no? Sí, es la misma. Buenos días, Andresito. Buenas. ¿Cómo estás? ¿Le puedes cantar las mañanitas a mi hija Sara? ¡Ah, oh, la misma! Un saludo a mi papá que anda de vacaciones y disfrutando de la familia.
4: Buenos días, amigosito. Soy Matías. Quiero la canción de Apache y 100 pesos de todas las amigas. ¡Bye,
0: no, bye! ¡No, Matías! ¿Cómo se te...
5: ¡Qué dinero! ¡Qué rico! ¡Qué delicioso!
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0: Ya, gracias. Ya, con mucho. Y un saludo para mi papá que anda de vacaciones y disfrutando de la familia. Saluditos. Andresito, mándale saludos a Emilio y Damián que todavía van a clases esta semana. ¡Saludos, Emilio! ¡Saludos, Damián! ¡Que les vaya increíble! ¿Qué nos dicen, Furbyline?
7: Hola, Andresito, mi nombre es Beth. Estoy aquí con mi tía Gloria y con la Julie Beth, que estamos viendo su juguete. Y puedes poner la canción de Spirit de Michael Jackson.
0: Spirit, claro que sí.
7: Y 100 pesos de Tarzán. ¡Puchale, Furby!
0: No. Buenos días, Andresito. Mándale muchas felicidades a mi nieta que está cumpliendo 10 años. Baigón, felicidades a la nieta. No dice cómo se llama, pero felicidades a la nieta. Buenos días, Andresito. Por favor, felicita a Sara Gutiérrez de parte de sus primos Rafa y Atsiri y Héctor y su tía Iris. Le deseamos que pase un feliz cumpleaños. ¡Sara! Estas son las mañanitas que cantó Andrés.
3: ¡Feliz cumpleaños!
0: ¡Ay, ya! Buenos días, Andresito. Soy Lucía Sánchez. Yo todavía voy a la escuela. Acabo la próxima semana. Saludos a todos en el Colegio Educativo Potosino, que aún seguimos en clase. Pon 24 pesos a favor.
8: Señora, va de casa, le...

Baigón. Ahorita la ponemos con gusto. Buen día, Andresito. Algunos colegios aún tienen clases esta semana. Un saludo al Furby y ponla de Corre Pocoyo. Con gusto, ahorita la ponemos. Con gusto, ahorita la ponemos. El WhatsApp cabina 444-477-1021. San Luisito, buenos días.

0: Y atención, porque justo antes de llegar a la línea de meta, los corredores se han quedado sin gasolina. ¡Qué emoción! Nunca una carrera ha estado tan reñida.
1: Pero... mira, por acá me dicen, buenos días, Andresito, acá en el colegio, mi hija en el avance todavía de clases. Toda la semana. A ver, pásenme el nombre, por favor, de los colegios donde tienen aún clases. Échenme el dato. Andresito, saludos a mis hijos que todavía no salen de vacaciones. Derek y María, saluditos, bonita mañana. Por acá, ¿qué nos dice la terminación 4042, Uri, por favor?
2: Hola, Andresito. Un saludo y ponle las mañanitas a mi hijo Juan Pablo, que cumple años hoy. Porfis.
1: ¡Juan Pablo!
2: Y un saludo para
3: estas
2: ti.
3: Estas son las mañanitas que cantó
1: el Andrés. Terminación 7108. ¿Qué nos dice el día de hoy, Furbín?
4: Hola, Andresito.
1: Hola.
4: Me llamo Jesús.
1: ¿Qué pasó, Jesús?
4: Hoy voy a ir a la escuela, pero solo un momento. Okay. Porque va a ser la ceremonia Orgullo Kralin en la que voy a recibir mi reconocimiento.
1: Muy bien, Jesús.
5: Bonito día.
4: Te mando saludos. Que tengan bonito día.
1: Muchas gracias. Igual te mando un fuerte abrazo. Que tengas un increíble, increíble día. Instituto América de San Luis, hay clases esta semana. Muchísimas gracias. Buenísimos días. Siempre amanezco con notificaciones de correo y WhatsApp de grupo, pero hoy amanecí con un mensaje tuyo. ¿Qué? ¿Mío? ¿Dónde? ¡Wow! Ah, fui los afortunados a ganar una playera. Ah, ya. Muy bien. Felicidades, muchas, muchas felicidades. Terminación 6388, Furby.
6: Hola, Andresito, soy Pau del Carol Guctila y todavía vamos a la escuela hasta la próxima semana.
1: Saludos, Pau. Todavía tienes clases hasta la... O sea, la próxima semana aún tienes clases. O este fin ya termina. Furby, pucha el play, terminación 7113.
7: Hola, Andresito, soy Santi. Le mándale un cocazo a mi papá porque no se quiere levantar a la mañana.
1: Ay, papá de Santi.
8: Órale, cocazo.
7: Me pone la canción de Ay, mi gatito, ña, Baigoncito.
1: Baigoncito. Con gusto, ahorita la ponemos. Furby, púchale play. Mira, bueno, tenemos a Andresito. Buenos días, un saludo para mi niño Leo Josué que va a su campamento en la Apostólica. Saluditos. Por acá el Colegio Educativo Potosí, aún con clases. Colegio Internacional Finlandés, Casbatus, continuamos con clases, ok. Furby, terminación 8614.
9: Buenas, buenas, Andresito.
1: Hola, buenos
9: Nosotros
1: días.
9: Nosotros ya estamos de vacaciones, pero pues le va a tocar irse conmigo a la oficina.
10: Hola, Andresito.
1: Saludos. Nosotros tenemos clases en la escuela Ana Itzae. Oye, me dicen todo el mensaje, pero no me dice cómo se llama. O sea, Instituto Lizardi tiene clase toda la semana. Saluditos, gracias. El Colegio Fray Pedro de Gante salen hasta el 10. ¿Qué? ¿Hasta el 10? Órale. En el Instituto Educativo Potosino tenemos clases también esta y la otra semana, ok. Buenos días, mándale un cocazo a mi hermano Juan Pablo, que cumple años hoy de parte de su hermano. ¡Juan Pablo! Estas son las mañanitas que cantaba el Andrés.
11: ¡Feliz cumpleaños!
1: A ver, por acá, buenos días, Andresito. Esos colegios particulares que no supieron cómo cobrar una colegiatura de julio. ¿Está bien? ¿Está bien? ¿Está bien? Mira, de que estén en tu casa encerrados a que estén en el colegio, pues que estén en el colegio. ¿No crees? Buenos días, Andresito. ¿Cómo estás? ¿Me podrías ponerme casé con un gatito, please? Saludos, soy Ale. Claro que sí, Ale. Ahorita la ponemos Furby, terminación 2438.
12: Buenos días, Andresito. Te pido que me pongas un ¿Quién me jaló mi cabello? Para mi mamá y le mande saludos al Colegio Sembradores de Amistad.
1: Saludos
12: y
1: al colegio.
12: ¿Y a mí puedes poner la canción
13: jaló
12: de...
13: ¡Jaló mi cabello!
12: ¡Jaló mi cabello! ...de Life is Gone o Miss You, por favor?
1: Ok, claro que sí.
12: Y 50 pesos de la grande combinación.
13: No. ¡Fabuloso!
1: ¡No, no!

0: Generación 6022, que nos dice Puchele Play Furby.
1: Hola Furby, hola un diosito.
0: Hola.
1: Soy mi Luciana.
0: ¿Qué pasó,
1: mía? La pitadera.
0: ¿Nos viste?
1: Les mando un saludo. Quiero que le mandes dos cocazos a mis hermanas.
2: Órale, cocazo.
0: Las despertamos.
1: Quiero que me pongas la canción de ahí mi gatito, miau, miau. Ahí mi gatito, miau, miau.
0: Ya la pusimos, ahí mi gatito, miau, miau. Pero vamos a despertar a tus hermanas.

0: Mira, por acá me dicen, soy Vale, Sara y Lucía del colegio Ana Itzae hasta el 10. Saluditos, gracias. Hola, Andresito, buenos días. Saludos a mi esposo Ian y a mi hija Paulette. Le paso un cocazo. ¡Claro que sí! Ahí les va el cocazo.
1: ¡Órale, cocazo!
0: Con Zape Furby. Con Zape Furby, por favor. Eso, gracias. Hola, buen día, Andresito. ¿Puedes felicitar a mi amiga Gaby? Hoy es su cumpleaños. ¡Gaby!
2: Estas son las mañanitas que cantaba el Andrés.
0: ¡Cumpleaños! Furby, pucha el play. Terminación 21-19. ¿Qué nos dicen esta mañana de lunes?
3: Hola, Andresito. ¡Hola! Buenos días. Me llamo Jania. ¿Me
0: ¿Qué
3: puedes
0: pasó,
3: poner
0: Jania?
3: La canción de chocolate con almendras? Y me puedes mandar saluditos a mi amiga, mi mamá, la niña. Yo salgo el 10 de julio. ¡Bye, God!
0: ¡Bye, God! 10 de julio, fíjate nada más. Terminación 6-3-36-4-31. ¿Qué nos dice?
3: Es que nosotros tenemos clase hasta el 2 de julio.
0: 2 de julio, ya, pero ya es esta semana.
3: Hasta el 5. Hasta el 5.
0: Hasta el 5
3: de julio.
0: Échale un zape.
3: Me llamo Lía. Bye.
0: Saludos, Lía. Bye. Felicidades a Mateo Cedillo por su entrega de reconocimiento. Estamos orgullosos de él. Atentamente a sus papás. Felicidades, Mateo. Furby, púchale play.
4: Andresito, buenos días. Saludo a Ángel Armando del Peter Pan, que ya tuvo el gusto de conocerte.
0: Saludo a Ángel Armando del Peter Pan.
4: Todo en la pitadera. Se quedó súper contento.
0: Ay, gracias.
4: Dice que dos cocazos para ti, porque no andabas ahí. Bueno, andabas ocupado haciendo cositas.
1: ¡Órale, bye, cocazo!
0: ¿En dónde?
1: ¡Órale, cocazo!
0: En la pitadera sí estuve, ¿eh? Recibí a todos los carros. Junto con el Furby, mira. Buenos días, jardín de niños. Mi jardín salen hasta el 10 de julio. Ok, gracias. Mira, acá nos tomaron una foto al Furby y a mí. En el scooter Furby. Mira nada más esto.
5: Hola, Andresito.
0: Hola.
5: Le mandas un cocazo a mí.
0: ¿A quién?
5: A mi mamá, por favor.
1: Órale, cocazo.
0: Cocazo para tu mamá, cómo no. Ya a las 7:37 en Exa 102.1. Dije 7:37 en Exa 102.1. Sal, Furbicito. Por favor, dale.

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4: Ok, ya las 7:46 en Exa 102.1. Tengo muchos mensajes. Gracias a todos los que están poniendo en contacto conmigo. A ver, Furby, por favor, pucha el play. Terminación 7008. Échale.
5: Hola, Andresito. Yo no voy a la escuela. Ya salí de vacaciones.
4: Ya saliste de vacaciones.
5: Mi mamá, mi hermano, al parque Tangamanga. Saludos a Furby.
4: Saluditos.
5: Y un cocazo para mi hermano.
4: Un cocazo para tu carnalito, ¿cómo no? Échale, Furby.
6: Órale, cocazo.
4: Buenos días, Jardín de Niños. Mi jardín salen hasta el 10 de julio. Saludos a Ricky y Andrea. Saludos, Ricky. Saludos, Andrea. Un cocazo para mí. Soy la abuela, ¿qué? Sara. Saludos a Sara. Furby, pucha el play.
7: Hola, hola, Andresito. Soy Frida. Te vi en la pitadera.
4: ¿Me viste en la pitadera,
7: Frida? Y le puedes mandar un hola de cocacho a mi hermana.
4: Salud.
7: Y me puedes poner la canción de Romato Popi. Le puedes mandar unos saluditos a mi amiga Natalia Vaigoncito.
4: Saludos a Natalia Vaigoncito. Andresito, ya dinos cómo se llama la canción sin nombre, porque ya las... Es que no sé por qué a ustedes no les sale el Shazam. A mí me sale sin broncas. En verdad. A ver, por acá dice... Soy la que te ama, Andresito. Buen inicio de semana. Manda un cocazo a Mariano y Emilia, porfa. Ay, saluditos. Oigan, la pasamos increíble en la pitadera este sabadito. Muchísimas gracias a todos los que nos acompañaron. Les he de decir que cuando publicamos la ruta para que ustedes pudieran llegar a la pitadera, vi muchos comentarios. Es más, muchos comentarios tan absurdos, pero déjenme ver si encuentro uno. A ver, no, sí, Furby, yo sé que no debería de darle, ¿cómo se le llama? Tiempo al aire a esos comentarios, pero nada más tengo que decirle algo. A ver, ¿dónde está? Aquí está. Publicamos el mapa y alguien puso qué necesidad de Gigi Terán, qué necesidad de ir a molestar y contaminar auditivamente así el parque. ¿Tienen la idea de todas las especies de aves que se van a ver afectadas? Y luego dicen, ¿cómo hacer esta basofia en un lugar de distracción sana, ejercicio? Ok. Mira, Gigi, con todo respeto a... Cuando tengas tu programa, tú dices, no, no es cierto. No, pero todo fue estudiado y hecho a medida. De hecho, no sé si vieron ustedes, pero los animalitos ahí andaban al lado de nosotros. En plena pitadera, al final de la pitadera, los animalitos estaban con nosotros sin ningún problema. O sea, pero en fin, sabemos, Furby, que hay gente a la que no le gusta y hay otras a las que sí. Pero bueno. Muchísimas gracias a todos los que nos acompañaron, muchas, muchas gracias a todos los que nos acompañaron. A todos y cada uno de ustedes les pedimos una disculpa por que nos demoramos en llegar con ustedes, pero le estábamos dando el tiempo suficiente a cada uno de los carros que nos acompañaron, a cada una de las personitas. ¡300 carros! ¡300 carros nos acompañaron! ¡300 carros nos acompañaron! Hicimos el conteo y fueron alrededor de 300 carros. Los que estuvieron disfrutando el sábado pasado la pitadera, muchísimas gracias. A todos los que se dieron cita. Mira, por acá dice, me tocó ver esta camioneta. Yo ando el 121, púchale play, Furby, muchísimas gracias. Hola, Andresito, estuvo padre la pitadera, a lo mejor fue de Radelis. Oye, no, espérate. Aparte nos tocó que yo le dije a un papá, ven, ponte acá, y viene Delis. ¿Y creerás que la mamá no quitó a Delis? ¿Quitó a Delis de al lado del papá? Sí. Buenos días, Instituto Buckingham, hasta el 15 de julio, y también nos comparte la foto de la pitadera. Oye, yo terminé quemadísimo, en verdad, quemadísimo. Pero bueno, Furby, ¿qué nos dice el público?
6: Para la escuela porque todavía no he salido. Estoy con mi hermano y con mi mamá porque mi mamá ya me va a dejar a la escuela.
4: Gracias, saluditos. Que te vaya increíble en la escuela. Furby, púchale play. Dije púchale play. Gracias.
8: Y nosotros somos...
9: ¡Que raya chao!
4: Dice por acá, mira, que me enteré. Buenos días. Ah, una foto mía corriendo. Claro, obvio.
10: Con la maquinita y cuando lo menean todas se
4: me... ¡Saludos, Luis!
10: Rico.
4: Hola, Andresito, buenos días. En Yolcali también tenemos clase toda la semana. Saludos a todos los peques que se levantan con todo el ánimo. Saluditos, Uri, terminación 1990.
11: Buenos días, Andresito. Un cocazo para ti. ¿Por qué no me tomé foto contigo? De eso que fue la tercera en la pitadera.
4: Bye. Baigón, Furby, terminación 3020, ¿qué nos dicen?
12: Pues sí, mi señor, ¿qué no ves que usted con su pitadera pues le hace daño a los árboles? Tumba las hojas.
4: Fui a darle abrazos a los árboles. Fui a darle abrazos a los árboles.
12: Están amargados. Y si no les gusta que sea abril y mayo.
4: ¿Verdad? Andresito, buenos días, qué padre la pitadera. Yo fui solamente asistente a ver y disfrutar esa gente. Yo fui a disfrutar. Y esa gente que se queja o que pone sus comentarios amargados, no merecen que les des tiempo. No, pero mira, si la conocen o lo conocen, no sé que sea mujer o un hombre, Gigi, no sé. Díganle que fue un éxito la pitadera, Mira por acá, cuarta ocasión en la pitadera. Cuarta ocasión en la pitadera.
13: Respeten a los animales. Si tanto les gusta tocar el pito, váyanse a otro lado.
4: Fíjate. No, Furby, no dice nada. No dice nada cuando ganan la selección y se van a carrancear. Ajá, allá la glorieta. Al lado del hospital. Ay, no dice nada, ¿verdad?
14: Buenos días, Andresito. A mí sí me sale en el Shazam la rola, la de llámese, mese. Todas las canciones que pone Don Andrés. Nah, no te creas, gordo, cotorrea. Buen día.
4: Don Andrés. Híjole.
15: Hola, Andresito, buenos días. Un saludo para María José, que amaneció de mal humor y ya va a la escuela.
4: Ay, María.
15: Adiós.
4: José, ¿cómo que de mal humor? ¿Qué es eso? Bueno. 7:54 en Exa 1027 y 54. Furby, por favor, púchale play.

0: ¿quién habla? Buenos días.
1: Hola.
0: Hola, ¿cómo te llamas?
1: Jimena.
0: ¿Qué pasó, Jimena? ¿Cómo estás?
1: Bien.
0: Eso es todo, Jimena. Te oyes modorra. ¿Tira de sueño, Jimena?
1: No.
0: Ah, bueno, muy bien. Jimena, ¿qué canción ponemos?
1: Paradise.
0: Paradise, perfecto. ¿Le quieres mandar saludos a alguien, Jimena?
1: Sí.
0: ¿A quién?
1: A mi amiga Sofía.
0: Ajá.
1: A mi hermanita.
0: Ajá.
1: Y a mi amiga Alison.
0: Y a tu amiga Alison. Perfecto, Jimena. Te mando un fuerte abrazo. Que tengas bonito día.
1: My God.
0: My God. Paradise. The Coldplay for you. Ajá. Los BTS aquí no. Los BTS no. Coldplay. Coldplay.

0: sí, bueno, ¿quién habla?
1: ¡Lía!
0: ¡Lía! Bienvenida a X101, Lía. ¿Cuántos años tienes?
1: ¡8!
0: ¡8 añotes! Muy bien, Lía. ¿Todavía vas a la escuela?
1: No, solo tengo camping de verano.
0: ¡Ah, muy bien, Lía! Muy bien. Oye, Lía, ¿qué canción quieres escuchar? ¿Cuál será, Lía?
1: Toxic de Britney Spears.
0: Toxic de Britney Spears. Perfecto. ¿Le mandamos saluditos a alguien, Lía?
1: A mi mamá.
0: Ajá. ¿Cómo se llama mamá?
1: Evelyn.
0: Saludos a mamá Evelyn. ¿A quién más?
1: A mi papá.
0: ¿Cómo se llama papá?
1: Francisco.
0: Saludos a papá Francisco. ¿Y a quién más?
1: Y por último, a mi hermanito.
0: ¿Cómo se llama tu hermanito?
1: Se llama Yasunari.
0: Perfecto, saludos. Oye, muchísimas gracias. Aquí tienes tu canción. Que tengas bonita semana.
1: Bye, go.
0: Bye, go.

0: nos dice el público, Furby? Por favor, terminación 94-96.
1: Hola, Ernestito. Ponme la canción de Botecito. Tengo cosa para mi papá porque no se me bata. Va a llegar a su pacajo. Paigón.
2: Órale, cocazo.
0: Bueno, ¿quién habla?
3: Hola.
0: Hola, ¿cómo te llamas?
3: Romina.
0: Romina, bienvenida a X101, Romina. ¿Aún sigues en la escuela?
3: Sí.
0: ¿Hasta cuándo sales?
3: Hasta el 10 de julio.
0: 10 de julio, muy bien, Romina. Oye, ¿qué canción quieres escuchar?
3: La de Golden de Español.
0: Ok, ¿quieres mandarle saludos a alguien?
3: Sí.
0: ¿A quién le mandamos saludos?
3: A mi prima Lía.
0: Saludos a la prima Lía. ¿A alguien más que le quieres mandar saludos?
3: A mi mamá.
0: ¿Cómo se llama?
3: Karina.
0: ¡Saludos a mamá Karina! Oye, Romina, te mando un fuerte abrazo. Gracias por marcarme.

0: A ver, por acá. Buenos días, Andresito. Excelente inicio. Porfa, mándale un saludo a Marcelo, de su mamá Marcela, que fue la más feliz, que fue el más feliz en la pitadera. Y hoy va a ser maestro de ceremonias en su festival de clausura. Te va a ir increíble, ¿eh, Marcelo? Miren, me comparte la foto de la pitadera. Te va a ir súper increíble, Marcelo Furby. Bueno, no hay nadie. Bueno, nos vamos con mensajito de voz. Échale, por favor.
1: Hola, Andresito, buenos días.
0: Buenos días.
1: Oye, quiero mandar saludo a la mami que me regaló globos en la pitadera. Llegué yo ya a mi carrito naranja, pero no traía globos. Y ella instaló, llegando instaló su decoración y me ofreció globitos para de ahí tener algo llamativo. Muchas gracias, estuvo padrísimo, Santi lo disfrutó bastante. Y ahorita mandarle un cocazo porque viene dormido, porque se desveló ayer.
0: Híjole.
1: No quiere ir a la escuela hoy.
0: No va a ir.
1: Gracias, Andresito. Bye.
0: ¡Santi, despierta! ¡Ya es hora, Santi! ¡Despierta!
2: ¡Hora de cocazo!
0: Saluditos.
3: A mi papá Nelson.
0: Saluditos.
3: A mi tía Fer.
0: Saludos a la tía Fer. ¿A quién más?
3: Y
0: ¿a quién más?
3: La canción de Chocolate con Marmita.
0: Okay.

Ok, hoy le van a tocar a los papás decirme qué canción es la que vamos a poner a través del WhatsApp cabina 444-477-101. Papás o no papás, muchachones, les toca a ustedes el día de hoy. Mensaje de voz al WhatsApp, ¿qué canción ponemos en este lunes? ¿Con cuál podríamos empezar? Tú y solamente tú me lo vas a compartir. Y y nosotros lo pondremos en competencia. Y ahora sí, tanto mamás, papás, godines, godina, todos decidirán qué canción es la que se queda. Al 444-477-1021, 444-477-1021.

0: escuchemos qué es lo que nos dicen el día de hoy. Terminación 4525.
1: Buenos días.
0: Buenos días.
1: Una de moderato.
0: Moderato.
1: Esa es la que tú quieres. ¿La qué? Nada más con que se escuche acá, movidona. Para iniciar el lunes.
0: Moderato para iniciar el lunes, movidona. Moderato, moderato. ¿Qué será bueno? ¿Qué será bueno? ¿Muriendo lento? No, ya, ya lo veía venir.
2: Sí, ya lo veía venir.
0: Sí, porque mil... ¿Qué? ¿Cuál? ¿Cuál? ¿Cuál? ¿Cuál? ¿Cuál? Ah, bueno, pues a ver. ¡Échale! ¡Échale!

0: primer propuesta en este lunes, San Luisito, último lunes de junio. Moderato. Con Si Mi Delito Es Roquear.
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0: Vamos con la terminación 7014, Furby, por favor.
2: ¿Qué onda, Andresito y Furby? Buenos días.
0: Hola, buenos días.
2: Ponte la de Madness. Que tenga buen día, hasta luego.
0: Gracias, igual para ti. Bonito día. ¿Si era esta? 7014. Sí, no, es que no tengo otra que se llame Madness, o sí. ¿Qué? ¿Dimitri Vegas y Like Mike? A ver, échale. No, yo creo que es Muse. Ya ves que sí es Muse. Ya, regresa Muse.

0: tercera, Furby, pucha de play.
1: Andresito, buenos días.
0: Buenos días.
1: Ponte la leyenda del hada y el mago de Rata Blanca, por favor, en este lunes fresquecito.
0: Perfecto, con gusto.

0: Terminación 3020, ¿qué nos dice el día de hoy, Furby?
1: ¿Qué onda, mía? Andresaurio Rex, ponte la de antes de Obi Bermúdez, Asparo, güey.
0: ¿Qué? Antes, Obi Bermúdez, ok. Obi Bermúdez.

0: ¿Ya fueron las cuatro, Furby? Quisiera llorar. No, falta una, ¿no? Ya son las cuatro. No, hay que meter una quinta, por favor. Terminación 5900.
1: No, quítalas. Mejor ponte Belleza de Cantina.
0: ¿Es en serio? No. Bloquéalo, Furby. No puedo creerlo. Ya, nos vamos con cuatro. ¿Cuáles son las cuatro propuestas del día de hoy? La primera, Moderato con Simidelitio. Simidelitio es rockear.
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0: La segunda propuesta del día de hoy es Muse con Madness. En este lunes, la tercera propuesta, nada más y nada menos que Rata Blanca, se llama La Leyenda del Hada y el Mago. ¡Lito!

0: Así que escuchemos qué es lo que dice el público a través del WhatsApp Camina 444-777-1021 en este lunes. ¿Con cuál nos vamos, San Luisito? ¿Cuál quieres escuchar el día de hoy? ¿Cuál se te antoja? ¿Cuál te apetece? Furby, por favor, terminación 4582.
1: Andrés, buenos días. ¿Somos hombres o payasos?
0: No,
1: ponte ya. Rata blanca.
0: Rata. No, pero espérame. Es que mira. Te voy a decir algo. Primer voto. Para la leyenda del hada y el mago Rata Blanca. Furby, púchale play.
2: No, pues yo déjate la de Rata Blanca. Rata Blanca de una vez.
0: Rata Blanca.
2: Un saludo para mi hijo Casir, que ya está en el colegio. Hoy sí tuvo clase todavía.
0: Saluditos, que le vaya increíble ya. Son los últimos días.
3: Hola, Andresito. Hola, buenos días. Por favor, la de antes, por favor.
0: Antes, con gusto. Saluditos, bonita mañana, Mine. Furby, por favor, terminación 0278.
4: Buenas, buenas, Andresito.
0: Sí, hola.
4: En este lunes popero, voto por la de antes. Saluditos, Andresito. Ya, Furby.
0: Gracias.
4: Y un cocazo para Cires. Y échenme 10 litros de fabuloso. Bye, go.
0: Saludos, Ruth.
5: Chapuza, Miguel. Bel Rosita, maestro.
0: Sí, bueno.
6: Hola, Rosita, buenos días.
0: Hola, buenos días. ¿Quién habla?
6: Minerva.
0: Minerva, bienvenida a Exa 101, Minerva. ¿Cuál escuchamos?
6: Antes, Andresito.
0: Dígamelo.
6: ¿Mate?
0: Antes. Ah, sí, antes. ¿Sí? Perdón, yo pensé que me ibas a decir algo antes. Perdón. Oye, ¿le quieres mandar saluditos a alguien?
6: A todos, a mí, que tengamos una excelente inicio.
7: ¡Órale, con caso!
0: Gracias, te mando un fuerte abrazo. Se me fue la onda, pero es que me quedé aquí leyendo un comentario que me mandaron. Furby, púchale play.
8: ¿Qué onda, Andresito y Furby? ¿Cómo están? Buenos días.
0: Muy bien, gracias.
8: Yo voto por Rata Blanca.
0: Rata Blanca.
8: Que tengan bonito fin, inicio de semana,
0: inicio,
8: perdón.
0: Inicio de semana, tú también, bonito inicio de semana. Pásala increíble, fuerte abrazo, Furby. Bueno.
9: Buenos días, Andrés.
0: ¿Qué oles? Buenos días.
9: ¿Cómo
6: andas? Buenos días, chiquito bebé.
0: Qué mal quedaron, ¿eh? Qué mal quedaron.
6: Ya vino, fíjate, Andrés. Mal. Todo nos pasó el viernes.
0: Puedo creer.
9: Nos dejó tirados el tarro.
0: Sí les dije, ¿no? Que les tenía un regalo ahí a ustedes y también a los otros que tampoco fueron.
9: Ah, no, pero...
6: Es que a nosotros nos dejó tirados el carro el viernes.
0: Y ellos van a decir que uno estaba vomitando y el otro traía diarrea.
6: ¡No, en serio!
0: ¿Qué pasó?
6: Se puso bien feo.
0: ¿Qué pasó? Platíquenme.
9: Nada, pues una conexión de ahí del agua. Imagínate, se calienta ahí en la pitadera y ¿para qué quieres?
0: No, sí, ¿para qué quieres? No,
9: no me quise arriesgar, la verdad.
0: No, tienes toda la razón. Pero hubieran llegado ahí en Uber o algo así. O sea, no, espérenme. No, no, obviamente no en la pitadera. Es que mucha gente, es decir, que mucha gente dejó sus carros porque dijo, es más sencillo llegar caminando. ¿Y sí? Ajá.
9: Pues sí, sí, te creo.
6: Sí. No, y sí lo pensamos, pero dijimos, no vayamos a hacer nosotros un desmadre o algo.
0: No, hombre,
6: pues se
0: para
6: supone
0: nada.
6: Que era en carro o así.
0: Para
6: dijimos,
0: nada.
6: No vamos a hacer los desordenados.
0: El despapalle lo pusimos nosotros. Nosotros hicimos el despapalle. Ya ves que se preocupan acá en Facebook, que andan tirando hate, o sea... Pues.
9: Ah, sí.
6: Ay, no les hagas.
9: Pero no se preocupan para ir a festejar.
0: ¿Verdad? Y con el hospital ahí al lado. Ahí al lado el hospital.
6: No se preocupan cuando van al parque y no recogen su basura.
0: ¿Verdad? ¿Verdad?
6: Claro.
0: Pero bueno.
9: Hasta las ovejas andaban bien felices ahí.
0: Ah, ¿sí vieron el video que les publiqué?
9: Sí.
0: ¿Dónde
9: sí.
0: estaban las ovejas bien felices? Sí.
6: Y yo ya iba listo para gritarte. ¡Andresita, chiquita bebé!
0: Me gritaron de todo me gritaron. De todo. De te amo, Andrés.
6: Yo también quería gritar.
0: Quiero que seas el papá de mis hijos. No, con los chiquillos ahí en el carro, hazme el favor.
6: Yo te iba a gritar, chiquito bebé, te amo.
0: Fíjate.
6: Ya hasta le había dicho a mis hijos, y ustedes no digan nada.
0: Ustedes se callan.
6: Sí, también al chabón, ustedes no opinen.
0: No, bueno, pero el chabón le iba a gritar a Delis. ¡Te
6: iba
0: amo,
6: a gritar
0: Delis!
6: A la casa, claro. Ah,
0: pues oye.
6: Nada perdido.
0: Oigan, están.
6: Y a la Delis, él tiene de a dos.
0: Espérenme, déjenme les digo algo, que se bajaron unos papás con sus chiquillos para tomarse una foto con nosotros. Y Delis se puso, dando cuenta que se puso el chiquillo, luego estaba yo, el chiquillo de mi lado derecho, y Delis y el papá del lado derecho. La mamá estaba del lado izquierdo, y cuando vio que Delis iba de ese lado, ¿qué creen que pasó?
9: Aplicó la toxiquiña.
0: No,
9: yo creo que la cera no la aplicaría.
6: No, yo no. Yo así, ay, abrázala así mientras yo te abrazaba a ti.
0: Digo, no.
6: ¿Te ibas a dejar?
0: Claro, obviamente. Ah, bueno. ¿Tú ibas a dejar que abrazara a Delis?
6: Me hubiera ido corriendo. Perdí mi oportunidad de perderte el respeto.
0: Ay, no.
9: Ya ni modo. Ya
0: ni modo. Wow. Oigan, ¿ya quedó su coche? ¿Ya se solucionó?
9: Ya lo arreglé, pues ya sabes, el Milusos, pero ya quedó bien.
0: Qué bueno, me da muchísimo gusto. ¿Cuál escuchamos?
9: Pues todas están chidas, Andrés. Para mí la favorita es la de Madness, pero queremos despertar. Rata Blanca,
0: perfecto, Rata Blanca. Oigan, les mando un fuerte abrazo, que tengan un increíble día.
9: Igualmente, Andresito, para todos.
0: Bebé. Gracias, bye, gol. Y terminación 54-96, ¿qué nos dicen?
7: Buenos días, saludito. Saludos y voto por la de Obi Bermúdez, por favor.
0: Obi Bermúdez, uno más y se lo lleva antes, ¿eh? Uno más y se lo lleva antes. Igual también la leyenda del hada. Uno más y se lo lleva. ¡Bueno!
10: Hola, Andresito.
0: ¿Qué onda? ¿Quién habla?
10: René,
0: bienvenido a X-101.
10: Queremos que gane la de antes.
0: Perfecto,
10: por favor.
0: Con gusto. ¿Le mandamos saluditos a alguien?
10: A mi hijo Paulo y a mi hija René, que los amo.
0: ¡Saludos a Paulo y a René! Oigan, les mando un fuerte abrazo. Que tengan un bonito día.
10: Igualmente, Andresito.
0: Bye, gone.
9: No quise arriesgar, la verdad.
0: Ya tenemos a la ganadora, ¿eh?
11: Me llamo Lisandro.
0: Lisandro.
11: ¿Me pones la canción de Knockout?
0: Ahorita te la pongo,
11: en
0: Lisandro.
11: ¿En español?
0: Claro que sí.
11: Y mándale un órale cucazo a mi hermano porque no se despertó.
0: ¡Órale cucazo!
12: Buenos días, Andresito. Buenos días, Furby. Déjatela de Rata Blanca. Ponte la cucaracha.
0: No.
13: Buenos días, Andresito. Feliz inicio de semana para todos. Yo voto por la de Moderato.
0: Moderato.
13: Saludos, fíjate, al Furby.
0: El voto de honra, cuando menos.
14: Buen día, señor Andrés. Déjate la de antes, de Obi Bermúdez. Tiraparito.
0: No soy señor, hombre.
9: Voto por Rata Blanca, Andrés.
0: Ya lo comprobaron en la pitadera. No soy señor. 8:23.

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27: Oye, ya a las 8 y 32 minutos en Exa 101, 8 y 32. Olivia Dean, So Easy to Fall in Love. Es lo que acabas de... No, lo que vas a escuchar, mejor dicho. En la frecuencia.

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2: Ya 9 de la mañana con 19. Buenos días, San Luis Potosí. ¿Cómo estamos? Espero que muy bien. Feliz lunes. Arranque de semana. Feliz lunes, lunes, lunes, lunes. 29 de junio. ¿En qué momento? 29 de junio. Arrancando bien la semana, mi nombre es Jas Herrera y me voy a quedar acompañándote hasta las 11 de la mañana. Sí, hasta las 11 de la mañana con mucha música, mucho cotorreo. Hoy es lunes de la más rifada, así que tú nada más, mira, déjate querer, ¿ok? Ya sabes el número de WhatsApp directo en cabina, si no te lo recuerdo, 444-477-1021. 444-477-1021. ¡Ay, pero qué bien se vivió la pitadera 2026 este fin de semana! ¡Este sábado, qué bonito! ¡Qué bonita pitadera, la verdad! Agradeciendo a todos y cada uno de ustedes que fueron ahí a echar vuelta con nosotros, que fueron a saludar a Andrés Oviedo, al Furby, al equipo de la Frecuencia Naranja y a pasarla bien, oye. Ahorita platicamos de eso, tenemos muchas cosas que contar y también, obviamente, el deporte sigue partidos. Mañana juega la selección mexicana también y, bueno, ahorita vamos a platicar también de eso. Pero antes, vamos con más música, ¿ok? Viene Marcon, fuiste tú. ¡Qué buena rola! Ya sabes, 444-477-1021. Temperatura en la capital potosina. Temperatura en la capital en este momento, 19 grados centígrados. Soy Jas Herrera. 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

0: con Kim Petras. Se llama Un Holly en XFM 102.1. 10 de la mañana con un minuto. 10 de la mañana con uno. Sí, señor. Oye, y bueno, platicándote un poquito acerca de lo que nos están diciendo a través del número de WhatsApp directo en cabina. Dice, ¿qué onda, Has? ¿Por qué andas ronca? Híjole. Pues es que estuvo el sol bueno, el sábado y domingo. Anduvimos, mira, bajo el sol trabajando. Número de WhatsApp directo en cabina, 444-477-1021. ¿Qué vamos a poner esta mañana de lunes? Oye, el clima hoy en la capital se espera 90% de probabilidad de lluvia. Una máxima de 26 grados y una mínima de 14, ¿ok? A partir de la 1 de la tarde, 40% de probabilidad de lluvia. Y va a ir subiendo la probabilidad. A partir de la 1 de la tarde, 2 de la tarde, probable lluvia, ¿ok? Para que tomes tus precauciones, para que te fijes bien más o menos qué te vas a poner el día de hoy si es que todavía no sales de casa. Y si no, pues, ya sabes, tu sombrillita, paragüitas, bien preparado para cualquier cosa, ¿ok? Y bueno, bueno, dice por acá, hola, Has, ¿qué tal? Muy buenos días. ¿Te podrías poner, porfa, algo de Alejandro Sanz, ok? Algo de Alejandro Sanz para esta mañana. Y por acá, hace ratito me pidieron algo de Alex Syntek, ¿ok? Va.
1: ¿Qué, Jasecita? Por eso el bacacho no va a las rocas, ¿eh? Ya viste qué es lo que pasa. Aguas, mejor mira con el cafecito, así como te lo echas todo tranqui. Tómate algunas pastillitas acá de mielecita o algo. Ven, acá te curamos en la panadería.
0: ¡Ah! Oye, Jasecita. ¿Cuál que el bacacho no va a las rocas?
2: Ya, no digas nada. Ya no sé. Exhibís.
1: Déjate esa que traes de fondo del cártel de Santa. Te quiero mucho y recupérate.
0: Gracias, Huichito.
1: No te las haces tomar tan frías.
0: Oye, saludos a Huicho, que también andaba ahí en la pitadera el sábado. Andaba el Huicho pite y pite. Muy bien adornada esa camioneta, el Huichito. Saludos a Huicho. ¡Ay, es el lunes! ¡Arranque de semana, sí, señor! Estoy a través del 444-477-1021. Feliz y excelente inicio de semana. Ay, ya vuelvo con más música.

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0: queridísimo Beli Beli Berlica con por ella en Exa FM 102.1 junto con Los Ángeles Azules en esta mañana de lunes, arranque de semana. 10 con 39 minutos, 10 de la mañana con 39. Buenos días. En la fiesta, don't stop the party. Muy buenos días, pero bonitos días, dice por acá. Número de WhatsApp, 444-477-1021, directito en cabina, hola.
1: Hola, hola, hola, Jas, buenos días.
0: Buenos días.
1: Excelente fin de semana, con toda la actitud. Cuídate mucho, recupérate, y un favorcito, a ver si puedes poner una rolita ahí de Pitbull, que no
0: claro,
1: pare la fiesta,
0: mira,
1: que sigamos en este lunes.
0: Te leí la mente.
1: Muy buenos días, aquí el Lente reportándose.
0: Saludos
1: a Lente. Buen día, un saludo a toda la banda.
0: Saludos a Lentes que siempre se reporta por acá. Lentes, te mando un fuerte abrazo, gracias, hola.
2: Asesita, buenos días, ¿cómo estás? Oye, para este lunes de la más rifada, ¿te puedes poner la de Loco de Justin Quiles, porfa? Okay. Saluditos y buen inicio de semana.
0: Perfecto, Loco de Justin Quiles. Me gusta Justin Quiles, ¿eh? Me gusta el Justin Quiles, canta bien, me late. Yeah, yeah, que no pare la fiesta. ¡Ay, qué cosas de la vida! ¡Qué cosas de la vida! Oye, también déjame decirte. Ay, dice, hola, Jas, muy buenas tardes. ¿Dónde vas a ver el partido mañana? Y andamos viendo. Andamos, pero de que lo vamos a ver, lo vamos a ver. Sea donde sea, pero lo vamos a ver.
3: ¿Qué onda, Jasecita? Pues yo ando igual que tú. Y eso que yo no me eché el bacacho en las rocas. Lo que sí me aventé fue el bacacho en... Digo, el... El whiskito de las rocas y valió chorizo.
0: ¡Ay, ese sí valió!
3: Josecita, ponte algo de Don Omar hoy para iniciar bien la sema. Saluditos a toda la banda. Saluditos al parito machín.
0: ¡Ay, ya sé cuál de Don Omar! Ya se me ocurrió cuál de Don Omar. Jalo con Don Omar.

0: Oye, también por acá. A ver, vamos a ver. Vamos a ver qué más nos andan mandando de este lado. ¿Qué otros audios tenemos?
1: Te tienes que curar, Has. Si no, ¿cómo vas a gritar mi nombre al 100? Nah, no es cierto. ¿Cómo vas a gritar los goles de México? ¿Cómo?
0: ¡Oye, este hombre! ¡Ya!
2: ¡Amárrenlo como puerco!
0: ¿Cómo vamos a gritar los goles? Pues así, así mero. Hasta que reviente la garganta, pues ¿qué? Todo lo que se va a armar ya mañana, ¿qué dirían ustedes? ¿Gana México contra Ecuador o no gana? México contra Ecuador mañana, 7 de la noche. Híjole. Es preocupante porque Ecuador anda bien, ¿eh? ¡Anda bien! Andan bien los morros de la selección, pero mira, confío más en mi selección. Sí, vamos a ver si sí se hace. Vamos a ver si sí se hace esto. Y dice también por acá, hola, Has, ¿podrías ponerte la de Don Omar, pobre diabla, o la de Bandolero, porfa? Ok, va que va, perfecto. 10:43, ya es lunes, arranque de semana. Y tenemos más rola. Bonita, bonita. Mañana bonito inicio de a echarle mucha galleta. Maneje con precaución, por favor, todos aquellos que andan en el coche. Recuerde que los peatones no son topes. Bien al tiro, por favor. Voy a un corte y ya regreso.
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0: Chichi en Exa FM 102.1, 10 de la mañana con 57 minutos. 10 de la mañana con 57 en Exa FM 102.1. Becky G, Becky G.
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2: Jas, ponme por favor la de Danny Ocean, la de Mónaco, me encanta y me pone súper de
3: mal. Yo sé que van a volver y es tarde.
1: Hoy de todo se vale.
2: Jas, pon la de Easy Seba. Pues que le vaya bien.
3: Porque no tengo tiempo para perder.
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0: Ok, tengo dos rolas y tú decides cuál se queda. 444-477-1021 es el número de WhatsApp directito aquí en cabina para que tú votes y nos digas cuál canción quieres escuchar, ¿ok? Si nos vamos con la número uno, en la número uno tenemos a nada más y nada menos que a Justin Quiles con Chimbala, Zion y Linux. Se llama Loco, es la rola que propusieron ahorita. Entonces, ahí está la número uno. Ahí está.

0: es la número uno. Número uno para esta mañana de lunes de la más rifada.
1: 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Hoy echamos como tres.
0: O nos vamos con la número dos, que tenemos en la número dos. Así andamos. Delis y yo. El sábado en el scooter de Andrés.
2: Yo.
0: Güera, ¿cómo estás?
3: A ver, déjame, te arrimo acá.
4: Todo bien, tranquilo y tropical aquí, mira, arrancando como debe de ser la semanita.
0: Oye, ¿cómo te fue con la quemada del sábado?
4: Como me puse mucho bloqueador, manga larga y gorrita, mira, nomás traigo pierna bronceada.
0: Nada más la pura pierna.
4: Nada más.
0: Y ya. No, mira yo.
4: Mira. Se te dijo.
0: Se me dijo, pero pues antes dije que llegué, hija.
4: No, ya sé, está bien. Yo hablándole a la Jazz, oye... ¿Qué onda, comadre? ¿Pasas por mí o qué rollo? Y no me contestaba, y no me contestaba.
0: No,
4: yo dije, déjenme,
0: no.
4: Le marco, mi comadre se debe haber quedado bien, jetona.
0: Y efectivamente.
4: Pero, ¿qué tiene?
0: Pero mira, llegué.
4: Y
0: no
4: puntual,
0: estoy
4: faltando. Sí, puntual. O sea, increíblemente, pero se llegó a tiempo.
0: Ajá, exactamente. Oye, nos la pasamos muy bien, estuvo divertido.
4: Estuvo súper divertido, la verdad es que muchas gracias a toda la gente que nos acompañó ahí en la pitadera el sabadito. Estuvo muy, muy padre, hasta casi la una de la tarde terminamos.
0: Casi la una de la tarde, muchísimos coches.
4: 12 y piquito, ¿no? Muchos coches, los niños súper contentos, estuvo bonito.
0: Sí, estuvo la verdad bastante divertido, gracias a ustedes que lo hicieron posible, gracias al equipo de XFM que también como siempre se la rifó.
4: La verdad es que sí, todos los que forman parte de, los que no alcanzan a escuchar, que están tras bambalinas, también se la mega rifan. Entonces, sí. Pues súper chido. La mamá de Andrés, un saludo a la mamá de Andrés,
0: la mamá de
4: también.
0: Andrés.
4: Que se la mega rifó, no, también, hombre. Dando dulces y todo el rollo.
0: No, esa señora es un amorzote. Sí, le mandamos un beso, señora.
4: Saludos.
0: Gracias.
4: A la suegra de San Luis.
0: Sí, es cierto. Muy bien, entonces, ya, pues, digan, ¿cuál dejamos? ¿Dejamos bandolero?
5: Y otro posible reo, que me metieran preso, dos dijeron.
0: Yo agarrado de la delis, yo no le creo.
5: A su sistema de reformación ingrato, a mí me arrestaron.
4: Y andábamos bien, bling, bling.
5: Y yo aquí pichando, aguantando, callando sin...
0: Ay, no, qué divertido. ¿Cuál dejamos? 444-477-1021. Nos vamos con Don Omar, bandolero. ¿Cómo? O nos vamos con Justin Quiles, loco.

0: cuál dejamos? Dice por acá, voto por Bandolero, ok.
1: Has, has, has, has. Yo voto por la número 2, la número 2. Vámonos por la 2.
0: Ok, vamos con Bandolero, ok.
2: No, pues hizo efecto el bloqueador de sol. Pero lo único que se quemó fue la llanta del scooter. Andaban quemando llanta las bandoleras. Déjate la de Don Omar.
0: Ay, que sí, ay, quemando llanta. Sí, pues sí.
3: De una vez las dos, casecita. Y no, no se importa. No, no se importa.
0: No, no se importa. Dice, déjate las dos. No, ya es bien tarde. Dice, hola, déjate la dos, porfa. Okay.
4: Déjate las dos, Jas. O la que sea, porque ya va a jugar Brasil, ya. Ay, perdóname, güerita. No es que no te quiera escuchar. Es que tengo que ver esos 16avos de final ahorita. Les mando un besote, las te quiero mucho a las dos.
5: ¿Dónde está el pan? Ah, es cierto, saludos, también te queremos mucho, Wichín. Oigan, vayan a las redes sociales para que vean de lo que les estamos hablando, porque subimos el video, Jas y yo.
0: Ajá, ahí andábamos transmitiendo en vivo. Andamos con R de recio, sí señor. Oigan, pues los dejo con Bandolero y con Delis Guerrero. Ya está la güera preparadísima para quedarse con ustedes hasta la 1 de la tarde. Y a la 1 viene Andrés Oviedo, sí señor. ¿Te quedas, güera, entonces?
5: Me quedo con ustedes hasta la 1 de la tarde. Súbanle que cantando y bailando se pasó más nice el rato en todas partes. Ponte Exa.

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2: Ya a las 11:20, escuchas Exa FM 102.1, soy Delis Guerrero. Encantada de acompañarte en este lunes, arrancando la semana y arrancándola bien. Y es que después de un fin de semana ajetreado, lo que uno necesita es un poco de acción productiva. ¿A poco no? O sea, creo que de repente los fines de semana pueden traernos caos o pueden traernos mucha tranquilidad, pueden traernos descanso, pueden traernos, no sé, mil cosas. La verdad es que yo mi fin de semana estuvo perfecto, muy tranquilo, a gusto. El domingo, mira, me pedí el delivery, vi peliculita, estuve viendo una serie que por cierto al rato se las voy a recomendar. El sábado fue lo de la pitadera, que por acá me dicen, Delis, ¿qué onda con la gente comentando que contaminación auditiva y no sé qué? Le digo, la gente está loca. Johnny, la gente está muy loca. Y sí, la verdad es que les encanta comentar nomás así, sin ni saben qué onda, ni saben qué rollo, ni nada. Dice, el chiste es hacerse notar como sea. Pero la verdad es que estuvo muy padre, el evento estuvo muy divertido. Y pues ya salimos de ahí, ya sabes, es sábado, entonces después de la pitadera, el equipo de Exa pues se fue como que a relajar un poquito, como debía de ser, juntos, echar alguito, tranqui, y mira, el fin de semana reparador, reconfortante y como debe de ser. Ya para hoy lunes, arrancar y arrancar con el pie derecho, arrancar bien, que sea un lunes muy, muy productivo, porque acuérdense que pues hay que darle. Las decisiones son ahora. Si vas a tomar una decisión, tiene que ser ya, en este momento. No te esperes a ver qué pasa, no sé qué, y así. Siempre hay que estar como un paso adelante de las cosas, porque no sabes con qué sorpresas va a salir la vida y luego qué flojera, ¿no? Qué flojera que nomás te anden sorprendiendo a lo tarugo. Oigan, y por cierto, está jugando Brasil y Japón en estos momentos. 21 minutos, van ceros. Tengo muchas expectativas de este partido. Platíquenme cómo lo están viendo, si les parece que está buenazo, que se está poniendo cada vez mejor, quién anda dominando y así. Al ratito, en punto de las 2 de la tarde, de las 2 y media, va a jugar Paraguay y Alemania. Y en la noche, Países Bajos contra Marruecos. Entonces, bueno, pues vamos a ver cómo termina el marcador. Y a ver qué países van a andar pasando y todo el rollo. Oigan, ¿saben qué es lo que también se me hace bien chistoso? Que, pues, estamos de acuerdo que muchos países nos están dando la sorpresa, ¿verdad? Nos andan dando la sorpresa y así. Pero, a ver, ¿qué opinan del gol de Messi, de este penal? Que yo sentí que el portero se vendió. Yo dije, ¿cómo? Hasta mi abuelita lo hubiera podido parar. ¿En qué momento? Pero bueno, más adelantito vamos a estar platicando de todo lo que se dice alrededor de la FIFA. Que si hay corrupción, que si le están echando mucho la mano a Messi, que si ya se pasaron, que ya es súper evidente. Que de los grupos, cuando le tocaba evidentemente en un grupo, lo mandaron descaradamente a otro. Y pues ya vemos la calidad de equipos que le tocaron, o sea, en su mismo grupo, jugar contra quienes. O sea, mientras vemos de un lado a los grandes, no sé, Alemania, Francia, Brasil, jugar así como en ciertos grupos, pues vemos que a Argentina le tocaron otros, que nada que ver, ¿verdad? Pero precisamente vamos a platicar de eso. También, ¿qué tenemos más de temita más adelante? Esto está muy interesante para que ustedes empiecen a comentar. Hace no mucho comenté en una red social y lo hemos platicado creo que aquí en el programa también. Y es que ustedes me podrán decir. Entonces ustedes opinen y ustedes mándenme mensaje. Por lo general los hombres nunca terminan una relación. O sea, los hombres no son de que llegan y hablan como hombres, dando la cara, ya sabes, como todo un caballero que debería de ser. Ojo, cuando digo los hombres en general y digo todos, claro que van a existir los dos o tres que sí son hombrecitos, que sí son caballeros, que tienen otra experiencia, que tienen otra educación, o sea, pero me estoy refiriendo a un general. O sea, a lo mejor tú no te identificas con eso, pero seguramente te ha pasado. los hombres en general no terminan una relación. Empiezan a regarla y a regarla y a regarla y a regarla con su pareja, haciendo así que su pareja sea quien las, pues, los termine mandando a la fregada. Esto lo he visto un millón de veces. Experiencia propia, y lo he visto con mis amigas, etcétera, etcétera, etcétera, etcétera, ¿no? Pero es algo que sucede y después terminan, bueno, haciéndose los ídolos, ¿verdad? En general. Digo, los ídolos, los sufris, los mártires, los sufridos que, pobrecitos, los abandonaron y los hicieron sufrir. ¿Ustedes qué opinan? Varones, también comenten, se vale. Ustedes normalmente no cortan su relación, no terminan su relación. Lo que hacen es regarla, distanciarse, ser más secos. Y sí, regarla y regarla más para que los terminen mandando a la fregada. Y eso no tengo, sí, sí tengo pruebas. Y no tengo dudas. Vámonos a un corte y regreso con más. ¿Ustedes qué opinan? 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

Acabas de escuchar a David Bisbal, Vivir así es morir de amor a través de la frecuencia naranja. Delis Guerrero te acompaña y continuamos. Seguimos con el tema de hoy.

0: Y por eso hoy les comento, a ver, soy fiel creyente de las segundas oportunidades. Incluso ya a veces puede ser como que, ok, órale, vamos por una tercera. La tercera es la vencida, ¿no? Pero en realidad no tienen caso y no tienen sentido. ¿Por qué? Porque a lo largo de esta vida he aprendido que somos tan complicados los seres humanos en general que vamos haciendo o actuando en nuestro nivel más simple. O sea, cuando quieres hacer algo, lo haces. Y cuando no, simplemente no lo haces. Y eso debemos de tatuárnoslo. Hay que saber que a las personas a veces se les complica el mostrar afecto, el estar bien con alguien, en tener una relación. Ojo, aquí la cuestión es, el que quiere puede. Y siempre lo he dicho, si no te busca, si no te habla, si no está al pendiente de ti, pues es que simplemente no quiere. Y somos bien básicos y bien simples. Yo por lo menos puedo decir que esto no es enteramente cierto. Probablemente si quiera, probablemente si esté muy interesado o interesada, simplemente pues tiene problemas. Problemas de comunicación, problemas de seguridad, problemas en general que evitan que demuestre todas esas cosas que tú quisieras que te demostrara. ¿Ok? Entonces, no puede por más que quiera. O sea, aquí la cuestión es que no puede. Y cuando alguien no puede, aunque quiera, es en donde entra la pregunta verdadera. ¿Realmente quieres estar con alguien que no puede? Por eso es muy simple. Cuando no le echan ganitas, no necesariamente no es porque no quiera. Entonces, ahí te puedes sentir un poco tranquila. Pero tampoco hay que insistir. No hay que estar en un lugar en donde de plano no es. No tienes que cortarte para encajar. No tienes que amoldarte para formar parte de. Y tampoco tienes que estar sufriendo cosas que no te corresponden. Esto va para todos en general, tanto hombres como para mujeres. Y es que la vida no es tan complicada. Al contrario, es demasiado simple. Las cosas son o no son. Y aunque hay muchísimos matices, aunque hay muchos grises en medio del blanco y negro, aquí la pregunta es, ¿realmente quieres batallar y lidiar con eso? ¿Realmente estás dispuesto a sacrificar tu paz, tu armonía, tu vida y tu tiempo por estar con alguien que no puede? No importa cuánto quiera, no va a poder. Y es lamentable, pero es más lamentable para esas personas que no pueden. Cuando no se puede, no se puede, por mucho que quieran. Entonces, tú, si ya diste lo que tenías que dar, sin necesidad de hacer tanto drama, es simplemente agradecerte, pedirte perdón por perder tu tiempo, pero ya le echaste ganitas, ya diste lo que te tocaba y lo que te correspondía, y hasta un poquito más, pero ahí no es. Entonces es un compare bye. Esto va para todos, por si necesitaban escucharlo. Y ojo, me van a preguntar, ¿y ahora Alice por qué anda con este tema? Es que, ¿qué creen, muchachos? Vamos a entrar en Mercurio retrógrado, estamos a punto de ayer y hoy vamos a tener luna de fresa. Los astros están conspirando y van a regresar personas de tu pasado. Pero cañón, ahí les va. Ayer no es broma. Ayer me escribieron 5 fantasmas. Los estoy contando. De la nada. O sea, no es como que haya subido historia, no, nada. Solamente se aparecieron 5 mensajitos ahí de fantasmas y demás. Y yo dije, ¿qué está pasando? Entonces, por eso estoy comentando precisamente todo esto. Por mucho que se quiera, cuando no se puede, no se puede y listo. ¿Por qué? Porque probablemente también te vaya a pasar lo mismo. Seguro van a regresar fantasmas de ahí, pero por eso son fantasmas. Hay que cerrar ese baúl. No caigas, no te dejes envolver por personas del pasado, porque en realidad tienen que hacer muchísimo más, o sea, por lo menos para mí tienen que hacer muchísimo, muchísimo, muchísimo más que mandar un simple mensaje, ¿estás de acuerdo? Si vas a regresar con alguien, tú que me estás escuchando, si vas a regresar con alguien, con una expareja, con un casi algo, con un whatever, lo que sea, tiene que regresar con algo contundente, con algo serio, con algo, con una propuesta real, ¿sabes? No te estoy diciendo que regrese con una propuesta de matrimonio, porque claro que no, qué locura, obviamente le tendrías que decir que no. Pero sí con una propuesta real, con algo que ya no te haga tambalear. Entonces, ojo, chicos, ya les dije, estamos entrando en Mercurio retrógrado. No caigan donde no es, simplemente no es, no se compliquen. Vámonos a un corte y regreso con más. Soy Delis Guerrero, ponte Exa.
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0: 12:20, escuchas XFM 102.1. Soy Belis Guerrero, te acompaño a través de la frecuencia naranja. A ver, la cantidad de debate que existe ahora después de que hemos visto tremendas jugadas en la FIFA, pero de esas que se pasan, de esas que son rojas evidentemente y no sacan la tarjeta, de esas que pues no checan en el VAR. ¿Y quién ha sido el más beneficiado con esto? Lo sabes tú, lo sé yo. Hemos visto una cantidad de videos en redes sociales que probablemente ya sabes de quién estoy hablando y ni siquiera hay necesidad de mencionar el nombre ni de la selección ni del jugador. Pero bueno, ¿qué está pasando? Hay quienes dirán, no, que no sé qué, que qué sé yo, pero es que no hay manera de defenderlo. O sea, de hecho no he escuchado, no he visto ni un solo TikTok, ni un solo video en donde defiendan que no era roja, en donde defiendan que no era fuera de lugar, en donde defiendan que por qué no se vio en el VAR. Pero aquí una no es experta en fútbol y aquí una no viene a criticar ni nada por el estilo. Sin embargo, agradezco mucho que la mayoría de los mexicanos tiene como que otro tipo de... Más bien, que no somos como tan fans específicamente de ese jugador o de esa selección. Que nos inclinamos un poquito más por el otro, por el que sí es bueno. Oigan, pero también saben que me encanta que hay muchísimos argentinos. Ay, ya dije la selección, bueno, que hay muchísimos argentinos que aseguran y que defienden la postura de que Cristiano Ronaldo es el mejor jugador del mundo. Está súper buenazo eso, está muy bien, me encanta. Porque ahí se ve la inteligencia y humildad que a veces creemos que de la cual carece, ¿no? Pero no, no, sí hay. A ver, ahora vamos a hablar igual del Mundial, pero ya de otra cosa, más de esas que no dan tanto coraje. Lo que pasa es que hemos visto últimamente a futbolistas con una, como una tipo de pechera, ¿no? ¿Qué pasa? ¿Este es un tipo de bra deportivo para los hombres? ¿Será? ¿Ha evolucionado también la ropa deportiva para los hombres? ¿O cómo está este rollo? Porque sí, explíquenme. Porque ahora hemos visto este tipo top bra, no sé, negro, como pechera, que están utilizando los futbolistas, ¿no? Esta es una tecnología que nació en el fútbol masculino, pero, pues, en realidad, ¿cuál es el punto? Porque todavía no le agarro, ¿eh? Si ustedes saben y ustedes tienen idea de qué es este tipo top, pechera, no sé, que están utilizando los fútbol. Yo me imagino que también tiene algo que ver como protección para el pecho o algo por el estilo. Pero ya les voy a investigar. Ah, igual y para la postura, ¿no? También como que para la postura. Es que luego hay muchísimas cosas que utilizan los jugadores o deportistas de alto rendimiento que pues uno como persona normal, común y corriente, pues no tiene ni idea de que existe, ¿verdad? Digo, no faltan los, ya sabes, acá que se hacen los super mega deportistas y ya andan utilizando las cosas más inútiles y caras que existen. Nomás por hacérselos muy, muy. Pero bueno, en realidad, pues si no tengo idea de para qué sirve, pues ni para qué gasto en eso, ¿verdad? ¿Para qué lo compro?
1: Cuando me estoy guisando la cena en la cocina, o si me estoy fumando unos puritos en la playa, o si me estoy haciendo frente al espejo la raya, oigo que sale desde dentro de mí una musiquilla que suena tal que así.
0: Y les voy a platicar. Resulta que descubrieron en una expedición marina 31 nuevas especies en 2 semanas. Y esta historia de verdad me encanta. O sea, esta nota de verdad me fascina. Porque en realidad tenemos tanto misterio. Bueno, el mar en general, todos nuestros océanos tienen tanto misterio. Esconden tantas cosas. Ha sido tan poco estudiado. O sea, en comparación a la cantidad, en comparación a la inmensidad del mar, ha sido muy poco explorado, es lo que quise decir. Es mínimo y es que casi que es imposible. Pero ahora descubrieron 31 nuevas especies y me llama muchísimo la atención. Más adelantito les voy a platicar de qué expedición se trata, qué fue lo que descubrieron, cómo son las especies, etcétera, etcétera, porque está súper coqueto. Voy a regresar también con... ¿Qué más? más? ¿Qué más? ¿Con qué regresamos? Ah, tenemos tema y ustedes pueden participar. XFM 102.1, número de WhatsApp 4477-1021. Los hombres nunca terminan una relación, por lo general la riegan hasta que los mandan a la fregada. Así, más fácil, no se sienten culpables de ser ellos quienes abortan la misión. Vámonos a un corte y regreso con más Ponte Exa.
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15: Oh yeah, babies, ya a las 12:44, escuchas XFM 102.1. A ver, por acá. Me pasan el reporte vial, hay manifestación en el distribuidor con dirección a la Alameda, así que tomen vías alternas. Dice, te veía súper bien con tu chiquifalda el sábado, ajalas, gracias. Las 12:45 y yo con ustedes a través de la frecuencia naranja. Andamos comentando coquetamente acerca de varios temas. Ya sabes, lo principal era pues el mundial. Andamos bien, mañana tenemos partido. Mañana vamos contra Ecuador. Fíjense que yo estábamos como la semana pasada muy seguros que nos tocaba contra Escocia, pero la sorpresa, Ecuador nos va a tocar. Ya había dicho, ellos están acostumbrados a jugar a 2.800 metros sobre el nivel del mar y precisamente a esa cantidad de metros está el Estadio Azteca, en donde vamos a jugar mañana, en donde se van a debatir entre estos dos países de Latinoamérica, bueno, y América Central, América en general. Así que, pues vamos a ver en qué en qué resulta el marcador. Les cuento. Brasil y Japón van 1-1. Están en el minuto 83. Todavía le puede... Pues todavía puede pasar cualquier cosa. O sea, pues van 1-1. Y al parecer, pues Brasil va dominando. No, bueno, definitivamente Brasil va dominando. Pero, bueno, quién sabe, en cualquier momento se le puede dar la voltereta al juego y a lo mejor ya van a estar jugando más en la portería de Brasil como para dar el gol y el desempate. Ya les estaré avisando. Vámonos con música. Llega Olivia Rodrigo. Esto es Drop Dead. Disfrútala y ponte Exa.

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2: Bueno, pues ya me voy. Llegó el momento y llegó la hora. Y yo me despido, señoras y señores. Número de WhatsApp 4477-1021. Al ratito voy a regresar y voy a regresar con cositas coquitas. A ver, traemos regalos. Tenemos, ya sabes, cosas para consentirte. Y es que voy a regalar accesos para Cinépolis. Voy a regalar... también para Atracciones García. Vamos a andar consintiendo y apapachando mucho, como debe de ser, como me gusta. Y siendo las 12:57, señoras y señores, yo les digo papaya hasta la vista, babies. Pero al ratito regreso a las 5 de la tarde, voy a estar nuevamente con ustedes. Les aviso, se fueron a 5 minutitos más Brasil y Japón para ver si se hace el desempate, a ver si se arma. No se sabe, yo como ya me voy, pues ya les estaré avisando más de ratito. Si no, de todas formas ya saben que de todo nos enteramos. Bien puestos mañana para ver el partido de México contra Ecuador. Yo ya estoy más que lista y súper, súper ya con los pronósticos. ¿Quieren que les diga? Porque acuérdense que el pasado, bueno, no, todos los he dado, ¿eh? Todos me han salido a la perfección, ando de modo bruja. Ya me voy, se quedan con música, llega Ricky, Mau y Ricky con Manuel Turizo y Camilo. Esto es Desconocidos. Uy, cómo me gusta esta canción, disfrútala. Delis Guerrero regresa contigo hasta las 5 de la tarde en todas partes. Pontex, adiós.

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0: Ya la 1:10 en Exa 101. ¿Cómo estamos, San Luis? Buenas tardes. Espérate. Hoy es lunes.
1: ¡Al mundo!

Ok, San Luisito, buenas, buenas, buenas tardes. Ya estamos al aire. Por supuesto, a través de la frecuencia naranja Éxito 1. Venga, venga. WhatsApp a cabina. 444-7710221. ¿Saben qué? Me acaba de regalar Delis un enanito. ¡Qué rico! ¡Qué sabroso! ¡Qué delicioso! Pero bueno, bienvenidas y bienvenidos a la Frecuencia Naranja. Andrés Oviedo está al aire. Ponte en contacto conmigo a través del WhatsApp a cabina. 444-477-1021. Ahí te va de nuevo, 444-477-1021. En este que es el último lunes, sí, último lunes de junio. Vamos a darle paso a julio. Ah, no, sí. No me digas julio, agosto, septiembre, octubre, noviembre, diciembre. Ya valió quesadilla. Ya valió quesadilla. No lo puedo creer. Pero bueno, vamos iniciando con buena vibra. Vamos iniciando con muchísima sabrosura en esta tarde. Tarde sabrosa, 1:12. Andrés Oviedo está al aire. Ponte contacto conmigo de una vez al WhatsApp, camina 444-477-1021. 444-477-1021. Ahí te vamos rápido, 444-477-1021. Bueno, más lento. 444-477-1021. Tengo combos Famous Star por cortesía de Cars Junior. Tengo cuponera para Atracciones García. ¿Y qué crees? Tengo boletos para que te lances a Cinépolis Tradicional El Dorado. Así es que para que te pongas muy, muy, muy al tiro, porque esto se va.

Descontrolars. Oh, sí. Se va a poner sabroso esto, ¿eh? Súper, súper, súper sabroso el día de hoy. Así es que venga, Furby, súbele, súbele, súbele. Porque ya andamos aquí, echando despapay en la frecuencia naranja 102.1.

fresca, refrescante en esta tarde para ti. Así como lo escuchas. Puritita música sabrona. Sabrosona y refrescante. Por supuesto, en Exa 102.1, terminación 4174. ¿Qué nos dice el día de hoy, Furby?

0: Ya.
1: ¿Qué onda, Andresito? ¿Cómo andas? Soy Franco.
0: ¿Qué pasó, Franco?
1: Me encantó verte en la pitadera y espero que te haya gustado el mazapanzote que te llevé.
0: ¡Ah, claro!
1: En la pitadera. Espero que no te la hayas acabado porque no está muy fuerte y tiene mucho dulce y te voy a doler la pancha. Mi nombre es Franco. Adiós.
0: Gracias, Franco, por el mazapán.
1: ¡Que estás hermoso!
2: ¡Sí!
0: Gracias. Aún no me lo acabo, ¿eh?

esa cabina para que te pongas en contacto conmigo en este lunes, último lunes de junio. 444-477-1021. Estás en la frecuencia, Naranja.

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15: Oye, fíjate que me mandaron una crepa. Pero no sabemos quién. No trae nombre, ¿verdad?
16: A ver, déjame ver si la bolsa dice quién.
15: A ver, aguanta.
16: Pues nada más trae sus tenedores. Pero no. No hagan eso. Díganme quién.
15: Pues sí, oye. Furby, púchale play.
17: Y Andresito Furby ganó tu Brasil.
15: Bros.
17: Los campeonatos brasileros. Ganaron a los nipones. ¿Te puedes poner la canción de We Are One de Pitbull?
15: Claro
17: con J-Lo, Andresito, porfa.
15: Claro.
17: Aprovechando
15: que sí.
17: Esa del Mundial del Brasil 2014. Un besote para el Furby.
15: Mira, te mandan un becerrote, Furby, para que te lo plantes donde tú quieras. Donde tú quieras. ¡Ay, oigan! En la pitadera conocí a Gaby. La de la risa de Gaby, la conocí en la pitadera. Sí, sí, sí. También, ¿sabes quién fue? Fue, Paulina, mamá Paulina también fue. A ver, ¿quién más fue? Es que... la mamá de... Sophie Salazar, fue Sophie Salazar, sí. También fue Sophie Salazar. Bueno. En la Copa del Fucho, ¿quién juega hoy? A las 2:30 de la tarde, Alemania contra Paraguay. Mañana, y hoy a las 7, Países Bajos versus Marruecos. Ahora, ¿qué partidos vamos a poder ver el día de hoy? ¿Qué partidos vamos a poder ver el día de hoy? Por TV Abierta, pues nada más y nada menos que... Espérame, sí... No, espérame, esto... Ah, hoy lunes, sí. Alemania versus Paraguay. Y también Países Bajos versus Marruecos. Ajá. Son los que vamos a poder ver el día de hoy en televisión abierta. Pero bueno, oye, llegamos a las... Espérame. 1:45, tengo mensajes de voz, Furby, por favor, púchale play, terminación 0278.
12: Andresito, ¡holi!
15: ¿Qué onda?
12: Toda la actitud del lunes, ¿eh?
15: Oye,
12: yo quiero participar por un paquete de Carl Jr.
15: Ahorita lo regalamos.
12: O la cuponera.
15: Ahorita la regalamos.
12: ¿Cuál es la dinámica?
15: A la 1:50 sale la dinámica.
12: Ah, bueno, saluditos a Furby, a ti, a todos los chiquitines.
15: Gracias, bye, saluditos. A la 1:50 sale la dinámica para que puedan participar. Furby, terminación 5522.
8: También fuimos Mati y Cheche.
15: Mati y Cheche también estuvieron presentes en la pitadera. Muchas gracias por acompañarnos. La pasamos súper increíble, ¿eh? En verdad.
18: Hola, Andresito, soy Luis. Y ¿qué? Fuimos a la pitadera y llegamos bien tarde.
15: ¿Qué pasó?
18: Está bien chida. Y mándame un saludo, por favor, porque me gusta.
15: Luis.
19: Andresito, soy Samantha Saavedra y...
15: Samantha y Luis.
19: Ya salimos de vacaciones.
15: ¡Baigoncito! Oigan, Samantha y Luis, creo que llegaron tarde, pero ¿sí pasaron con nosotros o no? ¿Sí o no, Samantha y Luis? Les mando un fuerte abrazo y a disfrutar esas vacaciones, ¿eh? A disfrutar esas vacaciones. Terminación 5197, ¿qué nos dice? Hola, Andresita, buenas tardes. También nos fuimos las niñas Frank, hijas de Ofe y Camilo. También estuvieron presentes en la pitadera. XFM. Bueno, ya la 1:46, 1:46, llega Aitana. Oh, superestrella. No, que ya no estaba en rotación, Furby. Bueno, la escuchas, por supuesto, en Exa 101.

0: por favor, escuchemos qué es lo que nos dice acá la terminación 0634. Furui, por favor, 0634.
1: Hola, Andresito, soy yo, Ada. Me encantó verlos ahí en la finalera. Bueno,
0: bye, bye. Bye, Ada. A mí también me encantó verte y verte que traías la playera. Ada hizo una playera, déjenme les platico que Ada hizo una playera en donde obviamente está ella y aparte como que trae un globito que dice la pitadera Ponte Exa. Muchísimas gracias, Ada. Pero ¿saben qué? También muchísimas gracias a todos los papás que se dieron la oportunidad y llevaron a los chiquitines a disfrutar de la pitadera. Entonces la pasamos increíble. Sí, tardamos un poquito en que ustedes llegaran con nosotros o que pasaran con nosotros, pero bueno, tratábamos de darle un tiempo a cada uno de los chiquitines, bajarnos, saludarlos, tomarnos la foto y todo, y platicar con ustedes. Entonces, por eso.
1: Hola, Andresito. Bonita tarde.
0: Bonita tarde.
1: Todo tambor.
0: Todo tiene tambor.
1: Soy Leo.
0: Claro que sí, Leo.
1: Saludos.
0: Saludos también para ti, Leo. Te mando un fuerte, fuerte, fuerte abrazo. ¡Échale, Furby!
2: Superestrella ya no, Andresito, por el amor de Deus.
0: Ya lo sé, hombre.
2: Mejor mil veces los remixes de Electro que andabas poniendo.
0: Los que nos aventamos hace ratito, ¿eh? A todo Dars. Andrés, mándale saludos ahí a Mateo, que es su cumple hoy. Canta las mañitas. ¡Ia! Estas son las mañanitas que cantó el Andrés.
3: ¡Feliz cumpleaños!
0: ¡Felicidades, Ian! ¡Pásate el increíble! ¡Te mando un fuerte abrazo! ¡Dije, te mando un fuerte abrazo!
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1: Alecito, me gustó verte en la pitadera.
0: También te vimos en la pitadera.
1: Ahora me puedes poner. Ahora me puedes poner. La ronda de los conejos.
0: ¿La rola de los conejos?
1: Soy Mariana.
0: ¿Cuál es de los conejos? Saluditos, a mí también me encantó verte en la pitadera. Mira, por acá Superestrella, ¿no? Esa sí ya es contaminación auditiva, señor Andrés.
5: ¡No!
0: Sí es contaminación auditiva, pero no soy señor. ¡No soy señora, Nay! Bueno, en este momento tengo reta en esta reta vespertina, que es lo que vamos a estar regalando. Combo Famous Story, chico, por cortesía de Carl Jr. También tengo cupones para el parque de diversiones de Grupo García. Y también tengo accesos dobles para que se lancen a Cinépolis Tradicional Plaza El Dorado. ¿Quieres participar? Márcame ya. Teléfono en cabina 444-477-101. Te voy a hacer tres preguntas. 5 segundos para que me contestes cada una de estas preguntas. Ojo, contéstame con la frase ganadora. Si no me contestas con la frase ganadora, tú vas a escuchar un... Ajá. Básicamente es lo que vas a escuchar. Así es que vámonos con la línea número 1. Furby Line, ¿quién está? Bueno. Bueno. ¡Eso! ¿Quién habla?
6: Leo.
0: ¡Leo! Bienvenido a la frecuencia naranja, Leo. ¿Cuántos años tienes?
6: Tres.
0: Tres añotes, Leo. Muy bien. Muy, muy bien. Oye, Leo, ¿cómo se...? ¿Estás de vacaciones?
6: Sí.
0: Perfecto, Leo. Muy bien. Leo, dime, ¿para qué te reportas?
6: Para ganar.
0: ¿Qué quieres ganar, Leo? ¿Mande?
6: Queremos participar para los garcibonos, Andresito.
0: Perfecto, ¿cómo te llamas, mamá?
6: Claudia.
0: Claudia, bienvenida a X121. Claudia, te voy a hacer tres preguntas. ¿Estás lista?
6: Sí.
0: 5 segundos para que me contestes cada pregunta, Claudia, ¿ok?
6: Ok.
0: Perfecto, Claudia, entonces vamos a jugar. Claudia, vamos con la pregunta número 1. 5 cosas que puedes tocar.
6: El carro, la fruta, la verdura, motos, árboles.
0: El carro, la fruta, la verdura, motos, árboles. Oye, Claudia, la dijiste muy bien, pero se te acabó el tiempo.
6: Es que dije palabras muy largas.
0: Palabras muy largas. Te voy a dar una oportunidad más, Claudia.
6: Ok.
0: ¿Estás lista?
6: Sí.
0: Ok, última oportunidad. Debe de ser rápido. 5 segundos. Si se escucha un... ya perdiste, ¿ok?
6: Ok.
0: Perfecto. Entonces, vamos con la segunda oportunidad, Claudia. Claudia, dice sí, dime por favor el nombre de 4 colores.
6: Naranja, azul, rojo, amarillo.
0: Nah, ¿qué te cuesta? ¿Qué te cuesta, Claudia? Así de rápido, naranja, azul, rojo, amarillo. Ok. Vamos con la siguiente pregunta. Nombre de los locutores de Exa 102.1.
6: Andrés, Haas y Delis.
0: Y Andrés, Haas y Delis. Claudia, estás a una pregunta. Me contestas correctamente y te vas a llevar este cuponera para Atracciones García. ¿Estás listísima?
6: Sí.
0: 5 segundos, Claudia, para que me digas cómo se llama el mejor amigo de Harry Potter. ¿Cómo? ¿Cuál fue tu respuesta, Claudia?
6: ¿Manda?
0: ¿Cuál fue tu respuesta? ¿Qué me dijiste?
6: Hermione. Es que se me fue el nombre del pelirrojo.
0: Mejor amigo, no mejor amiga.
6: Bueno, pero también fue Fresito. ¿Yo no soy mejor amiga?
0: No son mejores amigos. Discúlpame, pero no. Ok. Te voy a dar una oportunidad más, Claudia. ¿Estamos?
6: Estamos.
0: Una más. Oye, Claudia, ¿le quieres mandar saludos a alguien por si no ganas? Porque si no, el Furby te va a cortar y... bueno.
6: A Isa, una primita de Leo, mi sobrinita.
0: Perfecto. Saludos a Isa. ¿Alguien más?
6: Nada más.
0: Nada más. ¿Segura?
6: Segurísima.
0: Perfecto, Clau. ¿Estás listísima?
6: Sí.
0: Ok, tu pregunta es la siguiente. ¿Dulce favorito de Andrés Oviedo?
6: Mazapán.
0: ¿Mazapán? ¿Estás segura?
6: Sí, el dulce favorito.
0: ¡Se lo llevó! Muy bien, Clau. Muy bien, ya tienes... Ya tienen estos cupones. Muchísimas felicidades. Oye, ¿me has mandado ¿cómo se llama? ¿Me has mandado mensaje?
6: Sí, acabas de reproducir uno de mi niño.
0: Ok. Ah, pidió Todo Tiene Tambor.
6: Sí.
0: Búscate el audio, Furby, por favor. Bueno, el mensaje de Todo Tiene Tambor. Ok, por ahí, por favor, mándame tu nombre completo y te esperamos de nuevo 2 y de 4 a 7. En Capital Caldera 315, con copia de identificación y unos mazapanes.
6: Muy excelente, Andresito. Muchas gracias.
0: No, ¿de qué? Gracias a ti, Clau. Me mandas tu nombre completo, por favor, ¿eh?
5: Gracias.
0: De nada, Leo. Baigoncito.
5: Baigoncito.
0: Baigón. Vamos con una llamada más. Bueno.
7: Hola.
0: Hola, ¿quién habla?
7: Uciel.
0: Uciel. Bienvenido a Exa 102.1. Uciel, ¿para qué te reportas?
7: Para jugar.
0: ¿Quieres jugar? ¿Por qué quieres jugar, Uciel?
7: Porque me das ganas. Digo, para el cine.
0: Por el cine. Ok, Uciel, este juego lo vamos a hacer con mamá. ¿Cómo se llama mamá?
7: Cintia, mamá.
0: Ok, tu mamá se llama Cintia. Pásame a mamá Cintia, por favor.
8: Bueno.
0: Mamá Cintia, bienvenida a Exa 102.1. ¿Cómo estás?
8: Muy bien, Andresito, gracias.
0: Eso es todo, mamá Cintia. Oye, ¿para qué te reportas?
8: Para participar por los boletos del cine.
0: Boletos para el cine. Si te ganas estos boletos, ¿con quién te vas a lanzar?
8: Con Vinuciel.
0: Uciel, con
8: boletos del cine.
0: Boletos para el cine. Si te ganas estos boletos, ¿con quién te vas a lanzar?
8: Con Uciel.
0: Uciel, con

0: Vamos con la primera pregunta y dice así. Al mezclar. Al mezclar el color azul y amarillo, ¿qué color tenemos?
1: Verde.
0: Verde, es correcto. Vamos con la siguiente pregunta. Ahí te va. Mamá Cintia. Cinco cosas que puedes oler.
1: Las flores, el jardín, la lluvia y a Uciel.
0: ¿Y a quién fue el primer? ¿Qué fue el último que dijiste?
1: ¿Mande?
0: ¿Qué fue el último que dijiste?
1: Perros.
0: ¿Perros?
1: Ajá.
0: ¿Te gusta oler perros, mamá? ¿Cintia?
1: Pues a mi perro a veces.
0: ¿Tienes? Búscate la canción de... Ay, ay, ay, de Silverio, perro. Ponla tantito. Ok, mamá, Cintia. Lo dijiste muy bien, lo dijiste todo muy bien. Pero hay un pero en esta situación, en este juego. Y ese es que me lo dijiste cuando ya había sonado la chicharra. Y si suena la chicharra, quiere decir que se te acabó el tiempo. Pero espérame, mira. No soy mala onda. Te voy a dar una segunda oportunidad. ¿Estamos?
1: Ajá, sí.
0: Ok. Antes de eso, ¿le quieres mandar saluditos a alguien por si no le atinas a la siguiente pregunta? Ojo, que sí. ¿Qué? Espérame. Que apenas solamente llevas una respuesta, ¿verdad, Furby? Correcta. Ajá. Entonces, pues, iríamos por la segunda. ¿Le quieres mandar saluditos a alguien por si no le atinas? El Furby cuelga, ¿eh? Ya lo conoces.
1: No, que no me cuelgue el Furby.
0: ¿Le quieres mandar saludos a alguien?
1: Sí, a ustedes dos.
0: Muchísimas gracias.
1: Para ti y para el Furby.
0: Perfecto, gracias. Entonces, ¡vamos a jugar! Ok. Mamá Cintia, 5 segundos para que me des la respuesta. ¿Estamos?
1: Sí, pero fácil, Andresito.
0: Ay, es súper fácil. ¿Cuánto es 51 más 51?
1: 102.
0: ¿Perdón?
1: 102,
0: muy bien. Estás a una pregunta, están a una pregunta de llevarse estos boletos para el cine.
1: Ajá.
0: Ok, ahí te va. Y esto dice así. Mamá Cintia, dime por favor el nombre de una sección de Delis Guerrero.
1: Ponte Zen.
0: Y esa es una respuesta correcta. Ya tienen los boletos para el cine. Muchas felicidades. ¿Qué película es la que van a ir a ver?
1: ¿Mande?
0: ¿Qué película es la que se van a ir a ver?
1: Yo creo que Toy Story.
0: Toy Story, muy bien, perfecto. Ok, mamá Cintia, ¿me has mandado un mensaje al WhatsApp de cabina?
1: Sí.
0: Ok, entonces, por favor, ¿cuál es tu terminación?
1: 2017.
0: 2017, por ahí me vas a mandar tu nombre completo, ¿sale?
1: Va.
0: Muchas felicidades, mamá Cintia. Saludos, Uciel.
1: Dile adiós. ¡Adiós!
0: ¡Baigón! Mira, ya tuvimos 2 ganadores. En menos de 10 minutos, Storyline. No, a todas. Ya a las 2 de la tarde, con 3 minutos, 2:03, a través de la frecuencia naranja. Por supuesto, X101. Voy a una pausa y regreso en esta rica y deliciosa tarde de lunes. ¡Fuímonos, Furby!
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2: 2:14 en Exa 102.1. 2:14. Llega BTS. Esto se llama Swim.

0: Ya a las 2:20 en Exa 101, Main Child. Esto es de... ¿De quién? Ah, Sabrina Carpenter, sí, cierto. A través de la frecuencia naranja. 2:21, San Luis, pausa y regreso, no te vayas.
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18: ¡Prepárense porque ya viene la lluvia! ¡Ya viene la lluvia! Oye, que ya está lloviendo en el centro. Maneje con mucha precaución, por favor. Llegan las hash. Se llama Si Me Hubieras Llamado Ayer. Por supuesto, en Exa 102.1.

Esto es de Adele, se llama Someone Like You, a través de la frecuencia naranja, por supuesto, X121. ¡Ja! ¡Ja! ¿Allá? Ok, gracias. Ya estaba haciendo corajes. Oigan, se vino el agua con tocho, pero con ganas. Ya no me voy a poder ir a mi casa, no inventes, ya se inundó Capitán Caldera. Vasco y Muñoz, está lloviendo por acá, me reportan. Andresito Muñoz con el río Santiago. Se cayó el cielo súper chistoso con cielos despejados. Ok, gracias. ¿En dónde está lloviendo? Platícamelo otra vez del WhatsApp, cabina 444-477-1021. Ya últimos mensajitos ya para despedirnos a Luisito. Tres en punto. ¿Sabes qué? Quiero que pongas una rola de Ed Sheeran, por favor. Esta canción formó parte del soundtrack, de la película de hasta el Bajo la misma estrella, ¿Me vas a dejar hablar o no, carajo? Chihuahua, ¿me vas a dejar hablar o no, hombre? ¿Ya se metió? Te digo. Bueno, antes de que algo más pase, los dejo con esto desde Sharon. Es una bonita canción. Ajá. Bajo la misma estrella, sí. Es una bonita canción para que la dediques. O bajo la misma luna. Ay, ¿cómo se llama? No, sí es estrella. Bajo la misma estrella, creo que sí. Pero bueno, es una rolita para que la dediques. Mi nombre es Jorge Andrés Oviedo. Muchísimas gracias. Cuídense mucho y nos escuchamos mañana puntualitos en X101. 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

0: Drop Dead de Olivia Rodrigo sonando en Exa FM 102.1, 3 de la tarde con 41 minutos, ya las 3 con 41.
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0: Oye, ¿qué onda? ¿Qué onda con esta lluvia? De verdad parecía aquí que nos estábamos inundando. Híjole. Maneje con precaución, por favor, a todas las personas que van rumbo al trabajo, rumbo a casa, rumbo a por los niños. No sé, maneja, por favor, con mucha precaución. Porque está cañón, ¿eh? Está cañón, parece que va a llover. Parece que va a llover. Pues sí, ya llovió, sí es cierto. Ya está, qué horrible.
2: Cuidado, Amy. Tápate que va a llover. Cuidado.
0: Bien al tiro, 22 grados centígrados. Y sí, efectivamente, hoy el pronóstico no se equivocó. Yo dije que después por ahí de la 1:30, 2 de la tarde, va a haber lluvia. Y mira.

0: Cuídese mucho y maneje con precaución. Sí, señor. A ver, vamos a ver por acá. ¿Qué nos dicen? Hola, hola.
1: Reporte vial. No funciona el semáforo de Carranza cruzando la avenida Otón. Okay. Otón Terrazas. Por favor, con mucho cuidado. Está muy fuerte la lluvia.
0: Ok, muchísimas gracias. Mi queridísima Patti, gracias, gracias por el reporte vial. También por acá, oigan, Muñoz, el tráfico estaba horrible, ¿eh? Horrible el tráfico, para que también tomen sus precauciones, sea cual sea la calle que vayan a agarrar. Ah, pues de una vez soltamos el reporte vial. Este es el momento para que usted envíe su reporte vial al servicio de la comunidad.
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0: Ok, dice por acá. Hubo un choque en el... Ah, ya salió el peine. Choque en el puente subterráneo de Muñoz a la altura de Walmart en dirección al Dorado, para que tomen sus precauciones, ¿ok? Dice, está lloviendo en el centro, mucha agua en el río a partir de Morales hasta Carromagno, para que también tomen sus precauciones. Y por el momento está lloviendo muy fuerte en zona... Ok, en zona universitaria, ¿ok? Y dice... Semáforos apagados en Carranza, en el cruce de Benigno Arriaga, igual en Anáhuac, Mariano Ávila y Mariano Otero, para que tomen sus precauciones. Sin semáforos. También sin semáforos en Reforma con Comfort, Santos de Gollado, Melchor Ocampo, Iturbide, y Madero. Entonces también dice por acá, un carro se subió al camellón en Río Santiago, bajando un poco más adelante de Avenida Libertad. Ya había tránsitos. Para que tomen sus precauciones, ¿ok? Venga, pues, entonces nos vamos con más música. Nos vamos con más música, pero antes de eso, a ver, tengo por acá actualización. Estado y afluencia de vialidades en este momento actualizado a las 3 de la tarde con 34 minutos. Puente Manuel José Otón está transitable, también el desnivel Himalaya está transitable. Puente Naranja está cerrado, repito, Puente Naranja está cerrado. Puente de Pemex, transitable también el desnivel de Plaza San Luis, desnivel Glorieta Real Inn, desnivel de Glorieta González Bocanegra está transitable. Río Santiago ya se encuentra cerrado, repito, el Río Santiago se encuentra cerrado. Boulevard el Jacobo Payán y también el nuevo libramiento entrada Presa San José se encuentran transitables, ¿ok? Ambos están transitables. Para que se vaya con cuidado, Se vaya con cuidado.
9: Reporte vial, Has. Ayuda para la comunidad de los indios robamaletas, que no se metan al río, que luego andan sin aire acondicionado y se les empañan los carros, esos ventos gris. Que se pongan al tiro, que se vengan acá a Constitución, acá no hay tráfico.
0: Ok, por Constitución mejor, dele por acá, dice.
10: Has, todos los potosinos, no se acerquen a 20 de noviembre porque no avanzamos nada. Así okay. Que no, por favor, no sé qué está pasando, pero en el centro, 20 de noviembre, pues la zona de ferrocarril, tráfico total.
0: Ok, no lo haga, compa, no vaya por allá, si puede evitarse la zona, hágalo. Y dice también por acá, hola Has, Pedro Moreno y las vías están inundadas, el agua hasta la banqueta y a vuelta de rueda, repito, Pedro Moreno y las vías inundadas, el agua hasta la banqueta. Gracias a mi queridísimo Gus, te mando fuerte, fuerte abrazo.
11: Ando bien, Harry, vi que en tu
0: historia. Son las 3 de la tarde con 46 minutos, 3 con 46, ya llovió.
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4: Tenemos más música, son las 4 de la tarde con 29 minutos, 4 de la tarde con 29 en Exa FM 102.1. Feliz lunes, arranque de semana. Estoy a través del 444-477-1021 y bueno, esperando que estés teniendo una excelente y muy bonita tarde. Oye, al tiro con la lluvia, aguas con el tráfico. Mi nombre es Jas Herrera y aquí ando contigo hasta las 5.
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1: ¡Sí! ¡Que ruede el balón! ¡Que ruede!
2: Con el culito parado.
1: Oye, pues ya andamos por acá con más música a través del 444-477-1021. Es el número de WhatsApp directito aquí en cabina, después de haber visto que se puso buena el agua, que estuvo como que cayéndose el cielo.
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1: Pues ya estamos de nuevo, ya estamos bien.
3: Con eso, ¿no? Igual.
1: Ahí vamos.
3: Hey, yo.
1: Y ha llegado el momento de irnos con esta sección. Sí, esta sección de Pa' que te cultives.
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0: ¡Listo! Ahora sí, vamos con Paquete Cultives. 4:39 PM en Paquete Cultives. El día de hoy vamos a hablar sobre el rechazo. Sí, el rechazo. ¿Te has preguntado cuándo fue la última vez que alguien te dijo que no? ¿O que alguien te hizo como que a un lado? A lo mejor entre una bolita de amigos te abrieron. ¿Te acuerdas? Yo digo que es más fácil que te acuerdes cuando alguien te hizo sentir mal que cuando alguien te hizo sentir muy bien. ¿Sí? Pues todo esto tiene una explicación científica. ¿Por qué a los humanos nos duele tanto el rechazo? Y aunque no queramos, aunque digamos, nene, me importa qué es lo que piensen los demás de mí. Claro que te importa y claro que te afecta. Y no es que seas tú. No es que sean los demás, es que estamos programados de esa manera.
1: Ey, Titi me preguntó si tengo mucha...
0: ¿Cómo, por qué o para qué? Bueno, déjame te cuento que todos hemos pues sentido el rechazo alguna vez en nuestra vida, ¿no? Sentimos un dolor paralizante que cada vez que nos dejan en la friend zone, que termina nuestra relación con alguien o que nos despiden de ese trabajo y dices, ay, aparte yo ni estaba tan a gusto en ese trabajo, ya me quería ir, pero ¿por qué me duele? O yo ya no era tan feliz en esa relación, pero pues tronamos y ¿por qué me duele tanto? Bueno, esto ocurre porque cuando somos rechazados se activan las mismas áreas del cerebro que cuando experimentamos dolor físico.
1: La Patricia.
0: Sí.
1: La Sofía.
0: La misma área que tenemos en el cerebro y esta se activa cuando te duele algo, es la mismita que se activa cuando alguien te rechaza. Los psicólogos evolucionistas creen que todo empezó en la prehistoria, cuando la humanidad vivía en tribus. Ser desterrado o rechazado de la tribu era una muerte segura. ¿Por qué? Pues porque ocupábamos todos de los demás, ¿no? Se ocupaba de los demás para poder sobrevivir. Por eso nuestro cerebro desarrolló mecanismos de alerta cuando estamos en peligro de ser expulsados, por así decirlo. Sentir dolor hacia esto es que fuéramos pues más propensos a cambiar la conducta, ¿no? Para quedarnos en la tribu. De ahí que nos duele ser rechazados. Pero cuéntame, ¿qué opinas? 444-477-1021. ¿Será que duele tanto cuando te rechazan?
2: ¡Uchi!
0: Sí duele. 444-477-1021. Son las 4:42 PM. 4:42 en Exa FM. 21 grados centígrados la temperatura en la capital. 21 grados centígrados. Voy a una pausa y regreso con más música. Soy Jazz Herrera. 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

Ocean de DNCA, sonando en Exa FM 102.1, ya las 4 de la tarde con 53 minutos. Ahora sí ya nos vamos, pero pues obviamente nos tenemos que despedir con una rola acá que te motive, ¿no? Que te motive en esta tarde. Así que vamos con la soltera número uno como propuestas para este lunes de la más rifada. Aquí está la número uno. No, Five More Hours de The Horro con Chris Brown en la número uno para esta tarde de lunes. ¡Qué rolota! Buenísima, me gusta. Número uno, que tenemos en la número dos para el lunes de la más rifada, algo más romántico, algo con más flow, es Faith con Atl y Jacob, se llama Luna.

0: la número 2, Faith, con Luna. En la número 2, así que tú decides si nos vamos con algo más electro, algo más punch. Algo de Five More Hours. O nos vamos con Faith.
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0: Oye, te vas a quedar con Delis Guerrero, la güera preparadísima para acompañarte hasta las 7 de la tarde, ¿ok? 7 de la noche, por acá. Ya está listísima Delis Guerrero. Vamos a ver qué más nos dicen por acá. Si dejamos la 1 o la 2, tú decides. Dice, hola, hola.
2: ¿Qué tan fan de Haas soy? Tengo a Haas en la radio, a Haas en la tele y el mundial en el celular.
0: ¡Vámonos!
2: ¡Ay, no, hombre! Ni el mundial apaga tu brillo, Haas. No sabes cuánto te queremos aquí. Déjate la 1 y ya vámonos, Sofía, porque ya estamos en tiempos extra con los alemanes y los paraguayos.
0: ¿Cómo vamos? ¿Cómo vamos? Dame el resumen.
3: ¡Oye!
0: Hola, hola.
3: Delis, ponte la 2 porque fue mi cumpleaños y me felicitas. Fue el 26, andaba en Mazatlán.
0: Saludos, saludos, mi queridísima Maribel.
3: Yo soy tu fan número 1.
0: Oye, ay, a ver, ¿qué dice?
3: Delis.
0: Ay, me dijiste Delis y dices que eres mi fan número 1. La güera llega hasta más al rato, nomás ve. ¡Ay, no, de veras! Maribel. Maribel, ¿eh? 444-477-1021 dice por acá, déjate la de Faith, porfa, hola.
4: Paz, déjate la 2.
0: Ok, vamos con Faith. Saludos para ti, abrazo.
3: Has.
0: Ya. Oye, dice, hola, Has, déjate la número 2. Perfecto, vámonos con la número 2 nuevamente. Vámonos con Luna.

se van 1-1, ya casi se van a penales. Los alemanes la están sufriendo. ¡Ay! Sigue esto del fútbol. Mañana juega la selección mexicana. ¡Ay, Dios! ¡Qué nervios! ¡Qué nervios! Pero bueno, ya nos vamos. Nos despedimos. Que tengas excelente y muy bonita tarde. Cuídate mucho. Mañana nos escuchamos en punto de las 9 de la mañana. Andrés Oviedo, ya te la sabes, con Extra Kids a las 7 de la mañana. Y Delis Guerrero, 11 de la mañana. Váyanse a darle like a la foto que subimos por ahí en redes sociales. ¿Será que dé más... ¿Que haga renegar más al jefe Delis Guerrero o tu servidora? ¿Ustedes qué opinan? Yo no sé para qué preguntan estas cosas. Lo que se ve no se pregunta. Obviamente Delis es la que más hace renegar al jefe. ¿Tú crees que yo? ¿Tú crees que este ángel bajado del cielo? ¿Tú crees que este bebé de luz va a dar lata? ¡Vámonos! Cuídense mucho, los amo mil y hasta mañana.

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días, bienvenidos. Las 5 con 5 minutos, ya las 5 con 5, Make a Wish, Hora Espejo, vamos a decir cosas bonitas, manifestar, etcétera, etcétera. ¿Cómo están? Soy Delis Guerrero, encantada de estar con ustedes esta tarde deliciosa. Lunes 29 del 2026, o sea, lunes 29 de junio del 2026, ájalas. Ya casi se nos acaba el mes. ¿En qué momento? Mañana 30, no bueno. Ya me vi, comadre, ya me vi. ¿Cómo están? Arrancando la semana bien y con el pie derecho. Como debe de ser. En la mañana estaba platicando cómo llega ¿Cómo llegan este tipo de situaciones en donde tienes que ser un poco determinante y decir hasta aquí? Y comentamos, no sé si a ustedes les pasó, a ver, chicas, díganme, que están regresando muchos fantasmas. O sea, yo ayer nada más así como 6 personas del pasado se comunicaron conmigo y yo, ¿qué está pasando? Es Mercurio retrógrado, señoras y señores. Y es que ya van a decir, no saco los horóscopos, pero ¿qué tal esto de las energías? Híjole, Diosito me está escuchando y sabe que no estoy diciendo mentiras. ¿Van a regresar esos fantasmas del pasado? Ahí como que a mover y revolver cosas y eso. Acuérdense que la basura se saca solita, ¿eh? No le batallen. Cuando no es, no es y punto. Y si regresan, no es porque sí sea. Es porque a lo mejor no fuimos lo suficientemente claras en su momento. Dejemos que fluya. Dejemos que pase todo. Hay que liberarse. Y este lunes es perfecto para eso. Créanme que de repente podrán sentir a veces la energía pesada, como que algo no está funcionando, como que, no sé, están pasando cosas extrañas, o incluso tú te puedes sentir como medio pesadón también, pero déjenme les digo que es pues todo, porque sí, precisamente acabamos de tener la luna de fresa, esta luna de fresa que viene con una energía muy grande aparte de todo y que pues también hay que aprovecharla. ¿Saben por qué es el efecto de la marea alta, verdad? La marea sube por la gravedad de la luna, ¿ok? Entonces, si tú vienes y me dices que la luna no afecta a tu cuerpo, que eres 75% agua, algo está mal contigo. No es solamente energía, también acuérdense que todo está conectado. Estamos conectados de alguna manera. Entonces, pues sí, efectivamente, los cambios de la luna también te afectan. Si está más cerca, si está más lejos, tu cuerpo es 75% agua y eres como, funcionas como el mar, mi rey, así. La marea alta, entonces, en ti va a haber cambios, por supuesto, también tiene efectos. Y más en las mujeres, porque nosotras somos lunares, acuérdense también de eso. Nosotras somos más lunares. Pero bueno, arrancamos el programa siendo las 5 de la tarde con 8 minutos. Soy Delis Guerrero y ya nos vamos a dejar de estas cosas para irnos con lo interesante, con lo de hoy. Y es que hemos visto que efectivamente se siente chicles bomba, chicas. Juntarnos con las amigas, ver el partido, cero contestar mensajes, andar besuqueándonos extranjeros, etcétera, etcétera. ¡Sí! ¡Claro que sí se siente! O sea, creo que es la primera vez que estamos entendiendo a los hombres. Oigan, a ver, ¿por qué se fueron a 118 minutos Alemania y Paraguay? ¿En qué momento? Van 1-1 todavía y son 118 minutos, no puede ser. Al ratito, cuando a las 7 de la tarde le pueden poner a Países Bajos y Marruecos, a ver qué tal. Pero yo estoy más lista para Alemania que nada, ¿eh? O sea, mañana yo voy a estar pero puestísima lista gritando gol 3 veces. A ver, yo les dije en la mañana que les iba a dar mi pronóstico para que hicieran ya las apuestas. Se los voy a decir más al ratito, ¿ok? ¿Cómo va a quedar el marcador? Porque todo les he atinado, entonces en esta ocasión tampoco le voy a fallar. Al menos eso espero. Si no, recibo reclamos, número de WhatsApp 44.

44-77-1021. Por acá me dicen, hola hermosa, de hecho está comprobado que en luna llena hay más nacimientos. Probablemente, claro, tenga que ver con lo de la fuente, que se nos rompe o algo así, ¿no? Tendrá que ver eso. Vamos a investigarlo. Pero de que tiene que ver, todo tiene que ver. O sea, acuérdense que sí. Las cosas pasan por algo. No siempre por taruga, pero por algo. Ya vámonos acá. ¡Música! Esto viene a cargo de Taylor Swift. Es Open Light. Disfrútala. Soy Delis Guerrero. Contigo hasta las 7 en todas partes. 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

0: 9:20, Delis Guerrero te acompaña a través de la frecuencia naranja. Oigan, y pues bueno, vamos a hablar de cómo hay unas cosas que pensamos que funcionan para algo, pero a la mera hora no. O sea, a ver, muchas veces leer no te va a hacer más inteligente. Probablemente te dé un poquito más de léxico y te regale una mejor ortografía, pero para que te corra la ardilla, pues tienes que leer algo cierto, o sea, algo verdadero, cosas científicas, interesante, ¿ok? Y pensar, o sea, pensar más no siempre te hace más creativo. ¿Pero qué crees? Caminar probablemente sí. O sea, hay veces que pasamos horas mirando la pantalla sin encontrar como la idea de qué es lo que queremos hacer, escribir o poner. Pero la ciencia sugiere que caminar puede ayudar a desbloquear la creatividad. Esto tiene mucho que ver también con el movimiento físico. Y es que un estudio de la Universidad de Stanford encontró que caminar puede aumentar el pensamiento creativo hasta en un 60%. Ojo para todos los artistas sedentarios que ya no están teniendo buena creatividad, que ya no les está saliendo la idea, que ya no les surge la elocuencia y que de plano sus obras están quedando monótonas, bueno, pues dejen aburridonas. Les digo que se pongan a caminar. O sea, cuando caminas tu cerebro deja de pensar en el movimiento y tiene más espacio para conectar ideas y encontrar nuevas soluciones. ¿Pensamiento creativo? O sea, no es coincidencia que pensadores como Aristóteles, Darwin o Nietzsche fueran grandes caminantes. Así que la próxima vez que te bloquees y que estés así como pensando y sobrepensando y no te llegue la idea, a lo mejor solamente necesitas salir a caminar. Conectar con tu cuerpo y así dejar que las cosas y que las ideas y que la magia llegue a ti solita. Qué bonito, ¿no? O sea, y no lo digo yo, lo dice la Universidad de Stanford, este estudio. Caminar activa el pensamiento divergente y la capacidad de encontrar múltiples soluciones para un mismo problema. No solamente si eres artista o si estás buscando escribir algo o si quieres un poema o un cuento, un final. No. Estamos hablando de que puede tu creatividad solucionar problemas, tu creatividad te puede ayudar en el trabajo, tu creatividad te puede ayudar a tener una mejor comunicación. O sea, cuando caminas el movimiento se vuelve automático. Entonces tu cerebro ya no se concentra en cada paso, libera recursos que hace desconexiones inesperadas y así puedes liberarte un poco más. Siempre lo he dicho, bueno, caminar es una de las mejores soluciones, pero el ejercicio definitivamente es el que te abre la mente, la que te ayuda a despejar el cerebro, la que la actividad física probablemente sea la mejor respuesta para que puedas solucionar ciertos problemas, para que te llegue mejor. Pues sí, toda la claridad que estabas necesitando para decir sí, no, maybe, ok. Vámonos a un corte, regreso con más Ponte Exa.
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0: tarde con 40 minutos. A ver, ¿a qué me preguntan? ¿Saben si el río Santiago está cerrado? Porfa, ¿dónde andan? Según yo sí, según está inundadísimo. Así que si por ahí ustedes me pueden dar el reporte vial de qué calles están cerradas debido a el tormentón que se vino hace ratito, pues estaría bueno, Según yo, el río Santiago sí está cerrado. El Puente Naranja, o sea, río Santiago, Puente Naranja. Además, ¿cómo va a haber manifestaciones hoy? Y con este tormentón, ¿sí les llovió por donde ustedes estaban? Pues bueno, ya saben, de todas formas que aquí se inunda luego, luego la ciudad, o sea, mejor eviten las calles que por lo general se inundan. Es más, no salgan, si no hay necesidad de salir, no vayan a ningún lado. Y si van a salir, con una hora de anticipación para que no vayan a las carreras y no pase nada, ¿ok? Pues bueno, a ver. Acabamos de ver una derrota de de Japón, ahora en el partido. Brasil derrotó a Japón 2-1, pasó a octavos de final. Y es que no sé si se acuerdan de este legendario partido entre Japón y Brasil con el que cerró el anime de Supercampeones y que nos dejó con la duda eterna de quién ganaba. Bueno, la Copa del Mundo acaba de darnos el desenlace en la vida real, aunque con un guión muy diferente, probablemente. Pero es que para los que vieron Supercampeones, este anime que duraba un gol así todo el capítulo, toda la temporada, pues cerró con un partido precisamente Brasil-Japón. Un partido lleno de tensión, ya sabes, donde hubo remontada para vencer 2-1 a Japón y asegurar el boleto directo a octavos de final en estos momentos. Y en el manga original, pues los japoneses se coronaban como campeones ante los sudamericanos. En la realidad, pues los pupilos de Carlo Ancelotti cambiaron la historia y ya se esperan rival del duelo entre Costa de Marfil y Noruega. ¿Quién va a pasar? A ver, hay que verlo. Pero bueno, el chiste es que en el anime no supimos si Oliver Atom perdió contra Brasil, pero en la vida real así fue. Y la verdad es que pues yo creo que estábamos más afines a los japoneses, ¿no? Como que yo no sé por qué ahora México y los orientales. Bueno, no. Yo no sé por qué ahora México y los coreanos del sur y bueno, los surcoreanos y los japoneses andamos muy, muy besties. Andamos como bien cuatachones. O sea, creo que no es algo que se vea o que normalmente pase. No, creo que sí, ¿verdad? Como que desde siempre hemos andado muy cuatachones con los japoneses y los surcoreanos. Creo que nos caen muy bien. Creo que sí. ¿Y saben qué? Nuestra cultura también es como que muy, muy parecida. Y párenle de contar. Párenle de contar. Sí, en realidad no coincidimos mucho con otros orientales. Hasta ahí llegamos. Y pues bueno, hablando de con quiénes coincidimos, Ecuador, hace ratito les estaba diciendo que nos toca un partido y pues bueno, que pues Ecuador perdió contra dos inesperados en donde pensaríamos que iba a ganar y después termina ganándole a Alemania. O sea, ¿qué está pasando en este mundial? Se han visto muchas cosas, nos ha dado muchas sorpresas, pero ¿what? O sea, ¿en serio? Bueno, mañana vamos a estar muy a gusto viendo el partido. Esperemos que nos vaya bien. A ver, por acá. Oro de ley, cerrado río, ¿ok? O sea, sí está cerrado el río. Por acá me mandaron una fotito, muchas gracias. Y están cerrados el Puente Naranja y el río Santiago. Al parecer todo lo demás está bien. Está cerrado. ¿Qué más? Imposible bajar, o sea, sí, al río Santiago, ¿verdad? Imposible bajar. Ah, no, en el universidad. Esta es universidad, imposible bajar. Ok, bueno, pues si andan por el centro también evítenlo. Dice que está súper lleno de tráfico. ¿Qué más? ¿En dónde más andamos así como batallándole con el tráfico, Nanal? Ustedes avísenme, colaboradores. Saludos a mi Jaimito.
1: ¡Delis! ¿Qué onda? Buenas tardes. De camino a la presa hacia el centro está cerrado aquí por la avenida Muñoz. Ya están desviando para que tengan cuidado.
0: Sí, seguro ya soltaron más. Dice, Olis, acá por Fresnos y Avenida Soledad está horrible. El tráfico apenas avanza, eviten la zona. Sí, les digo, mejor no salgan. Es que es lunes, ¿verdad? O sea, andamos apenas en plena actividad laboral y ya nos andan cerrando todo. Bueno, vámonos a corte y regreso con más para ti. Soy Delis Guerrero, ponte Exa.
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